0: Eleva tu voz, hermano, al Señor. Aleluya, Señor Jesús. Te bendecimos, oh Señor Jesús. Te damos gracias por tu presencia en nuestro medio. Alaba su nombre, iglesia. Dirige tu alabanza al Señor. Aleluya, Cristo el Rey. Aleluya, Señor Jesús.
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0: Enamóranos de ti, Señor.
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Haz una oración ahí en tu lugar. Dile: Señor, yo quiero permanecer solo en ti. Que tu presencia nunca se aparte, Señor, de mí. Derrama tu Espíritu, Señor, sobre nosotros.

Sí, Señor Jesús. Solo en ti podemos confiar, Señor. Tú eres nuestro mejor amigo.

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1: Le invito entonces a que busquemos Proverbios capítulo 3. Quiero leer a partir del verso 5, dice la palabra: fíate de Jehová de todo tu corazón y no te apoyes en tu propia prudencia. Reconócelo en todos tus caminos y Él enderezará tus veredas. No seas sabio en tu propia opinión. Teme a Jehová y apártate del mal, porque será medicina a tu cuerpo y refrigerio para tus huesos. Quiero que meditemos en la palabra del Señor y que lo hagamos bajo el tema: fíate de Jehová. Gloria a Dios. Fíate de Jehová. Gloria al Señor. Quiero decirle algo para iniciar, ya que estamos aquí en este libro de Proverbios, un libro quizá que todos conocemos, un libro que muchos hemos leído y que es característico por esa vasta sabiduría que provee a la vida de los lectores. El proverbio es definido como un refrán, expresión, dicho o sentencia de origen popular que tiene forma fija y en la cual se expresa un pensamiento con un contenido moral, con un consejo o una enseñanza. Un refrán de origen popular que por lo general contiene una enseñanza moral. El refrán, por lo general, es de origen popular y en sus palabras, en sus versos, pues lo que trata de contener es una enseñanza moral que de una forma sencilla, pero práctica, pueda quedarse grabada en la mente de las personas. Los proverbios o refranes han sido considerados como una pieza fundamental en el proceso de aprendizaje y una pieza clave en la formación personal. Gloria a Dios. Un estudioso sobre el tema afirmó que para que un aprendizaje fuera efectivo, cambiara la vida y contribuya a los demás, debe de tocar algunas cosas importantes. Primero, la cabeza, es decir, refiriéndose al conocimiento. El corazón, es decir, refiriéndose al carácter o a la motivación, y las manos, que se refieren a la conducta. Y es curioso porque esta función, exactamente esta, la consiguen los proverbios o refranes. Son importantes para el aprendizaje, son una pieza clave por lo mismo, porque tocan el conocimiento, tocan la motivación o la conducta, el carácter, perdón, y también tocan la conducta del ser humano. Un teólogo dice que en los proverbios se encapsulan las imborrables lecciones de la vida que se transmiten de generación a generación. Hablando en términos generales de los proverbios, o más conocidos como refranes. Los proverbios bíblicos ahora, ya en específico, a estos proverbios que encontramos en la Biblia, los proverbios bíblicos por su parte resaltan más que los refranes populares por ser importantes y vitales para la formación, pero también para la transformación del ser humano. Los proverbios han sido utilizados por muchas naciones a través de la historia como un estilo de comunicación rápida y fácil de recordar. Gloria al nombre del Señor. Las características de rápido y fácil de recordar es lo que han hecho que los proverbios sean nuestro acompañante fiel durante la vida. Incluso nos acompañan hasta para hablar con nosotros mismos. ¿No le ha sucedido que cuando pasa alguna situación particular en su vida, viene a su mente algún refrán? viene a su mente alguno de esos proverbios que su mamá o su papá le decían cuando usted era chico? Gloria a Dios. Y de repente viene a la memoria y usted lo recuerda y dice: ay, sí, razón tenía mi mamá que decía tal y tal cosa. Eso fue exactamente lo que me pasó. Gloria a Dios. Eso es una característica particular de los proverbios, porque lo acompañan completamente durante toda la vida. Muchos de los refranes populares, por ejemplo, han sido tomados y han tenido como punto de partida los proverbios bíblicos. Pero por supuesto, los proverbios de la Biblia son mucho más importantes que cualquier refrán o proverbio popular, porque trabajan en la formación del hombre y en la transformación del individuo a ser una persona diferente. Una de las principales funciones de los proverbios es que la persona no olvide lo que le están enseñando. Y esto me parece muy, pero muy importante, y sobre todo creo que muchos de nuestros hermanos aquí de Antioquia se identificarán muy bien, en donde se maneja mucho el tema de los refranes. Para todo hay un refrán, para todo hay una palabra corta, sencilla, pero con una lección detrás, y que no se olvida. Se olvidan otras cosas, pero no se olvidan esos refranes. ¿Por qué? Porque son la experiencia de vida que alguien tuvo, que lo patentizó, lo pudo colocar en pocas palabras, y que eso se ha convertido en algo que no se olvida, sino que ayuda en la enseñanza, por ejemplo, de los hijos. Gloria a Dios. Evitar el olvido de la enseñanza es la función principal de los proverbios. El estilo, la estructura, es la fuerza que nos ayuda a retenerlos. El ejercicio de estarlos repitiendo frecuentemente también es una ayuda para la memorización, porque usted lo aprende fácil y lo repite constantemente, y en la repetición está la enseñanza que queda grabada en la mente de la persona. Pero uno de los métodos más efectivos para recordarlos y ponerlos en práctica es el obedecer la verdad que contienen. De nada sirve saber tantos proverbios o refranes si a la larga usted no pone en práctica la enseñanza que está detrás de ese proverbio. De nada le sirve, por ejemplo, saber proverbios que hablen sobre la diligencia, sobre la pereza, si usted no lo pone en práctica. Usted puede saber el proverbio, pero si no lo practica, no será sino el juez o el abogado acusador a su conciencia, que sabiendo que lo que está haciendo no es correcto, lo sigue practicando. Pero el secreto está ahí, en poner en práctica lo que cada uno de estos proverbios enseñan. Gloria a Dios. A su nombre sea la gloria. Quisiera también agregarle algo más en esta corta introducción sobre los proverbios, que se debe de entender que no todos los refranes populares son buenos. El refrán popular se elabora en la calle y es muy común que muchos de ellos vengan contaminados por un mal estilo de vida. En pocas palabras, no todos los refranes populares son apropiados, porque muchos de ellos surgen en un medio ambiente de hostilidad, de pillaje, de violencia, de irrespeto, de maldad, y por eso es bueno tener cuidado, filtrarlos y analizarlos muy bien. Pero de algo podemos estar seguros, y es que los proverbios que usted encuentra en este libro llamado la Biblia, puede estar seguro y tranquilo que no hay ni uno que esté malo, ni que esté contaminado o viciado de estas cosas. Todos contienen enseñanzas importantes para la vida. Todos contienen una enseñanza importante, no solo para el niño, el adolescente, el joven, sino también para el adulto, para el anciano, para el soltero, como para el casado, para los hijos, como para los padres. En fin, hay para todos algún proverbio que Dios ha dejado estipulado con una enseñanza maravillosa que usted y yo debemos de entenderla y de ponerla en práctica. Muchas muchos, pues en cierta manera, tendemos a decirle a los jóvenes, lea Proverbios, porque ahí hay sabiduría, y es verdad. Y creo que un joven que se acerque al libro de Proverbios y lo lea tranquilamente, comprendiendo lo que está leyendo, puede alcanzar mucha sabiduría de parte de Dios. Pero le quiero decir que eso no es solo para el joven, es para todos nosotros los seres humanos, hombres y mujeres, no importa la edad, el lugar, la cultura, lo que quiera, no importa. Todo el que se acerque a este libro que se encuentra en las Sagradas Escrituras puede estar convencido que alcanzará sabiduría. Y sabiduría no tanto una sabiduría académica, una sabiduría intelectual, que también hay un poco, pero la sabiduría a la que me refiero es a la sabiduría de vida. ¿Quieres saber cómo es bueno vivir? ¿Quieres saber qué es lo que tiene que hacer para tener una buena vida? Vaya a ese libro y ahí encontrará los mejores consejos que Dios le puede dar para poder tener esa vida buena que usted necesita. Esos son los proverbios, siendo corto de palabras, gloria a Dios. Así que hoy he escogido este capítulo 3 y el verso 5 y algunos más para que podamos meditar en ellos, porque creo que ahí hay una enseñanza especial. Seguramente usted había escuchado este versículo, tal vez se lo sabe de memoria, o tal vez lo había citado en alguna otra ocasión. Fíate de Jehová de todo tu corazón y no te apoyes en tu propia prudencia. Fíate de Jehová, se refiere el término que el escritor utiliza a apóyate en Jehová. Eso es fiar en Jehová, es apoyarnos en Dios. Esta expresión se refiere a que aprendamos y a que tomemos la determinación de confiar en Dios. Esto significa que la fe en uno debe de estar puesta entera, exclusiva y extensivamente en el Señor que reveló estas enseñanzas. Esta fe verdadera se muestra cuando obedecemos y seguimos las enseñanzas bíblicas. La confianza inicia cuando descansamos o esperamos en la veracidad e integridad de la palabra dicha. El fiarse se refiere a estar seguro de que lo que Dios ha dicho es verdad, que aunque pasen otras cosas, lo que dice la palabra de Dios es verdad, es real. Cuando nos apartamos del pecado, porque sabemos que a Él no le agrada, aunque otros no lo entiendan, aunque otros sí practiquen el pecado, nosotros decimos no, porque hemos entendido que a Dios no le agrada. ¿Por qué lo entendimos? Porque su palabra no lo ha dicho. Ahí es cuando uno puede pensar que ya ha aprendido a fiarse en Dios, a confiar, a apoyarse en Dios. A este proverbio un escritor bíblico lo denomina la doctrina capital en el ministerio de los profetas, considerándolo como una de las bases de la enseñanza bíblica, a aprender a confiar en Dios. Amados hermanos y amigos que me escuchan, es ilógico estar en el evangelio y no confiar en el Dios de ese evangelio. Si hemos aceptado a Dios como nuestro Salvador, como el dueño de toda nuestra vida, como el único Dios soberano, pues entonces debemos de aprender a confiar en ese Dios en el que hemos creído. Usted puede encontrar hoy en día muchas personas que dicen creer en Dios, que dicen confiar en Dios, pero en alguna situación difícil o adversa, sus acciones, su forma de actuar, muestran que lo que menos tiene es confianza en Dios. Alabado sea el nombre del Señor. El hombre ya científicamente siempre ha buscado para su existencia un punto de apoyo, sea fuera o dentro de sí. El peso del hombre le lleva a buscar un centro, un punto de apoyo para centrarse. Y ahí, en esa búsqueda de apoyo, es que el hombre en general, el ser humano, se desubica y comienza su declive y su degradación, porque inicia a buscar ese centro de apoyo en diferentes cosas, en religiones, en prácticas de vida, en ideologías, en filosofías, etcétera. Y al final, nada de eso le brinda la seguridad, el apoyo que necesita, y por eso cada vez más va degenerándose, decayendo, porque no ha logrado encontrar ese apoyo que le sostenga. Algunos encuentran ciertas bases de apoyo firmes, pero que a la larga tambalean y caen. Bendito el nombre del Señor. Por ejemplo, hay personas que en el mundo han logrado tener mucho dinero, muchas posesiones, que a su corta edad ya tienen asegurado el resto de su vida, que literalmente ya no necesitan mover un dedo más, porque lo que han atesorado les sirve para vivir muy bien el resto de su vida. Pero a pesar de tener todas esas comodidades y esa aparente seguridad, usted mira que muchas de esas personas terminan quitándose la vida, suicidándose. ¿Por qué? Porque a pesar de tener todo lo que tienen y tener seguridad en muchos años más, hay algo que ha faltado, hay algo que todavía no encaja dentro de sí, y ahí es donde muchos se desubican, se deprimen. Y alguno podrá decir, pero ¿por qué estará depresivo esta persona si lo tiene todo? Es verdad, lo tiene todo, materialmente hablando, humanamente hablando, pero hay algo que nada material ni humano puede llenar, sino solo la presencia de Dios, y eso es lo que le hace falta. Alabado el nombre del Señor, a su nombre gloria. De manera, hermanos, que el hombre busca ese punto de apoyo. Gloria a Dios. Ese punto de apoyo debe de ser Dios. Esto debe de ser una actitud fundamental, que el hombre sepa que su punto de partida, que su base es Dios. Para nosotros, amados hermanos, que hemos creído en Jesucristo y que creemos en el Dios de la Biblia, debemos de saber que ese centro, esa base única, es Dios. Esa base última de la existencia nunca lo podrán ofrecer ni otros hombres, ni mucho menos uno mismo, sino solamente Dios. Por eso es que la vida del cristiano es diferente. Por eso es que la vida del pueblo de Dios es distinta. Por eso es que, a pesar de las cosas que suceden en el mundo, aquella persona, sea hombre o mujer, que ha creído en Dios, usted lo ve tranquilo, usted lo ve firme, usted lo ve estable, usted lo ve de un mismo ánimo, no lo mira ahí titubeando, no lo ve tampoco en dos aguas, no lo ve yendo a donde el viento lo lleva, sino lo ve estable, seguro. Él está tranquilo porque sabe en qué Dios ha creído, porque conoce la palabra, porque sabe lo que Dios ha dicho en la palabra, y aunque todo pinte gris, él sabe que está en la voluntad de Dios, y aunque todo parezca amenazador, si Dios está con él, nadie le podrá hacer daño. Aunque todo lo dejen, Dios no lo va a dejar. Aunque todo lo señalen, Dios lo va a guardar. Aunque los enemigos se levanten con fuerza, el Señor peleará por su vida y lo defenderá de esos enemigos. Alabado sea el nombre del Señor. Mire lo que dice el proverbista en el capítulo 28. Ahí mismo en este libro, en el capítulo 28 y verso 1. Huye el impío sin que nadie lo persiga, mas el justo está confiado como un león. Esto muestra que el impío y el escritor, inspirado por el Espíritu de Dios, utiliza unas palabras y unas imágenes, unas ilustraciones perfectas para lo que estamos hablando. Muestra que el impío es una persona insegura, paranoica, Es una persona que vive con temor de todo lo que está a su alrededor. Huye el impío sin que nadie lo persiga. Una característica del impío es esa. Esa inseguridad, ese temor. Vive huyendo porque cree que todo lo persigue. Porque cree que la gente lo amenaza. Porque cree que la gente lo persigue. Porque cree que él es el foco de atención de todo el mundo. Cuando tal vez a nadie le interesa a él. Nadie se ha puesto a verlo. Pero él vive en su inseguridad. Su paranoia lo lleva a huir sin que nadie lo persiga. Pero dice que el justo, más el justo, haciendo una comparación directa, el impío tiene estas características y este estilo de vida. Más el justo no huye, el justo no corre como loco sin que nadie lo persiga. El justo, ¿qué dice? Está confiado como un león. Y me gusta la ilustración del proverbista, porque compara al justo como un león, ese animal poderoso por excelencia, ese animal que no necesita huir de nadie, porque él es sumamente fuerte para defenderse. Es más, todos los demás son los que huyen ante la presencia de un león, pero no es el león el que huye, gloria a Dios. Y entonces el proverbista dice: el justo, el que confía en Dios, el que ha aprendido a apoyarse en Dios, el que ha aprendido a entregar su vida a Dios y que está confiado en Él, no huye, no corre, sino está confiado como un león. Él sabe, él está entendido que Dios está con su vida, que Dios está a su lado. Y que si en dado caso las acechanzas de los enemigos se acercaran, son ellos los que deberán huir, porque el que está con él es más poderoso que el que está con ellos. Alabado el nombre del Señor, a su nombre sea la gloria. El que ha aprendido a apoyarse en Dios está tranquilo, está confiado. ¿Qué es confiar en Dios? Porque tal vez usted, como yo, en algún momento hemos dicho: no, es que yo confío en Dios. ¿Pero qué es confiar en Dios? Es apoyarnos en Él por encima de toda circunstancia que pueda venir a nuestra vida, incluso por encima de la misma muerte. ¿Qué es apoyarse? Pues apoyarse es descargar todo el peso de uno sobre algo. Por ejemplo, si este púlpito que usted ve aquí tiene la suficiente fuerza y a mí me produce confianza, pues entonces yo me voy a apoyar en él y no voy a tener problema ni voy a sentir miedo de que me vaya a caer. ¿Por qué? Porque me provee seguridad y yo estoy apoyado en él. Desde el momento en que yo me apoyo en él, ya no dependo de mi fuerza, ya no dependo de mi estabilidad, ya no dependo de mi estrategia. Si yo me apoyo en él, ahora es este atril, este púlpito, el que tiene que ejercer fuerza para soportarme a mí, para aguantarme, para no soltarme. Gloria a Dios. ¿Qué es apoyarse en Dios? Es eso. Es apoyarnos en él y decirle: tú eres mi fuerza, tú eres mi escudo, tú eres mi protector, tú eres mi proveedor, tú eres mi sanador, tú eres mi médico, tú eres el que me protege y yo voy a descansar en ti. Ahora eres tú el que tienes que hacer fuerza y el que tiene que sostenerme, porque ahora yo he confiado en tus palabras, en tus promesas, y ellas serán la sólida roca que me sostendrá. Alabado sea el nombre del Señor, a su nombre gloria. Eso es confiar en Dios, incluso por encima de la muerte. Muchos posiblemente son muy buenos confiando en Dios hasta que llega la muerte. Gloria a Dios. Esa es la realidad. ¿Por qué? Porque nos atemoriza, nos da miedo. Pero nosotros debemos de aprender a confiar en Dios, a fiarnos de Dios, a apoyarnos en Dios, aún por encima de la muerte. ¿Qué significa? Que si la muerte llegara a visitarnos, que si llegara el momento de enfrentar a la muerte, podamos hacerlo apoyados en el Señor, podamos hacerlo recostados en Él, podamos decirle a la muerte: bueno, si el Señor te dio la autorización y llegó el momento, pues no hay de otra, ven, pero yo no te voy a hacer frente con mi fuerza, yo voy apoyado en Dios. Yo voy apoyado en Cristo, y Cristo te venció en la cruz del Calvario, a ti, a la muerte, a su aguijón y al diablo. Gloria al Señor. Cuando uno confía en la palabra que dice que el Señor nos guiará aún después de la muerte. Gloria a Dios. Una palabra preciosa. Esa es una de las rocas sólidas para enfrentar esos momentos difíciles. Gloria al Señor. Palabras cuando dice que delante de los ojos de Dios es estimada la muerte de sus santos. Bendito el nombre del Señor. Cuando uno está apoyado en Dios, posiblemente sienta temor. Seguramente uno que es débil sienta muchas cosas. Pero cuando estás apoyado en Dios, tú aprendes a esperar en Él. Y tú dices: bueno, no importa, si Dios lo permite, ¿qué más vamos a hacer? Si Dios quiere, ¿quién soy yo para impedirlo? Pero uno se apoya en Dios y uno dice: bueno, Señor, tú sabes qué es lo que quieres hacer. Si me vas a llamar a tu presencia, dame la fuerza, dame la fortaleza, dame la fe, dame la paz, dame la tranquilidad. Y ahí es donde nada, o mejor dicho, donde todo lo exterior queda opacado, queda sin fuerza. Porque entonces el centro ya no es la muerte, el centro de ese momento es Cristo. Y cuando tú fijas tus ojos en Cristo, la muerte puede estar por allá cerca, pero a ti no te importa. Tú estás viendo a Cristo, como le pasó a Esteban cuando fue apedreado y fue muerto. Gloria a Dios. Él que hizo, puso sus ojos arriba y le fueron abiertos los ojos y los cielos, y vio la gloria de Dios, y le tiraron piedra, pero él no veía las piedras, él veía la gloria de Dios, y por eso pudo soportar ese momento, porque estaba confiado en Dios. Confiar en Dios es dejar de confiar en lo pasajero de la vida, no volver a esperar de cualquier cosa material de la tierra, sino solamente en Dios. Confiar en Dios es obedecer a su palabra. La misma confianza nos da la seguridad de que debemos de obedecer lo que la Biblia dice. Confiar en Dios es dejar de confiar en mí mismo. Confiar en Dios es buscar en la palabra, en las Sagradas Escrituras, la sabiduría para poder vivir como Él quiere que vivamos. Gloria a Dios. ¿Cuántos en esta época, hermano, que nos ha tocado que vivir? ¿Cuántos tenían su confianza en la empresa donde trabajaban y quebró y los sacaron de la empresa? Se quedaron desempleados. ¿Cuántos tenían su confianza seguramente en su negocio? Un negocio próspero, un negocio que iba floreciendo, un negocio que iba caminando muy bonito, pero llegó esta pandemia y los quebró. ¿Cuántos negocios no tuvieron que cerrar? ¿Cuántos empresarios están ahora mismo viendo cómo logran más o menos, por lo menos, quedar tranquilos con las deudas? Porque esto fue algo que nadie lo esperaba, que no lo soportaron. ¿Cuántos no cayeron o estuvieron a punto de la locura, de la demencia, de la depresión y de la tristeza tan grande al ver que lo que por lo que habían luchado tantos años, vino una enfermedad y acabó con todo en unos pocos meses? Porque su confianza estaba ahí, en eso material, en eso material. Algunos tenían ahorros y tenían su confianza en esos ahorros, pero llegó esta situación y se tuvieron que comer los ahorros. Porque no servía de nada tener los ahorros y morirse de hambre. Y se acabaron. Y usted pensará: era el dinero de muchos años. Sí, es verdad. Y eso, para el que no tiene a Dios, es una catástrofe. Eso es un desastre. Eso es algo para prácticamente volver loco a cualquiera. Pero quiero decirle algo, y quiero que sea sincero con usted mismo. ¿Cuántos también les pasó lo mismo o peor, pero tenían a Cristo en su corazón? ¿Cuántos de nosotros, cuánto pueblo de Dios sufrió cosas aún peores de las que muchos han pasado? Pero usted los ve que todavía están acá, firmes, todavía están ahí en victoria. Alabado sea el nombre del Señor. ¿Cuánto creyente también se quedó desempleado? ¿Cuánto cristiano verdadero perdió el trabajo? Se quedó sin una oportunidad. Pero en todos estos meses Dios ha sido fiel y no ha faltado el alimento en su casa. Alabado sea el nombre del Señor. ¿Cuántos? ¿Cuántos no enfrentaron esta enfermedad? Y en medio de la mortandad que hay a nivel mundial, el Señor pues permitió que pasaras por ese virus, por esa enfermedad, pero el Señor te socorrió, te ayudó, y aquí estás contando la historia por la misericordia de Dios. A su nombre, gloria. ¿Cuántas otras personas con mucho dinero, con muchas oportunidades, con los mejores médicos, se murieron porque nadie pudo hacer nada por ellos? Gloria al nombre del Señor. ¿Usted se imagina cómo morirían muchos de ellos? Decepcionados, tristes, posiblemente diciendo: no sirvió de nada todo lo que me esforcé, todo lo que guardé. ¿De qué me sirvió tener los mejores médicos, la mejor clínica, la mejor atención? ¿De qué me sirvió tener para pagar hasta helicóptero privado para que me transportaran? Si al final nadie puede hacer nada por mí, seguramente una decepción terrible en la vida de muchas de esas personas. Pero muchos de nosotros no tenemos nada de eso. Tenemos que estar incluso muchas veces ahí amparados a lo que el sistema de salud pueda hacer, que no es el mejor que se diga. Sin embargo, a pesar de todas esas contras, nuestra confianza está en Dios. Y aunque uno posiblemente tenga que pasar por esa situación, uno va confiando en Dios y uno dice: bueno, Señor, estoy en tus manos. Yo no sé qué vaya a pasar, los médicos tampoco saben decirme qué es lo que va a pasar, pero yo sé que estoy en tus manos, y si tú quieres llevarme a tu presencia, estoy listo, ayúdame. Y si tú me vas a dejar acá, pues sáname, levántame, protégeme. Alabado el nombre del Señor. Confiar en Dios. Confiar en Dios. Oh, aleluya. Amados hermanos, confiar en Dios no es fácil. Confiar en Dios verdaderamente no es algo tan sencillo como muchos creen. Confiar en Dios, para saber si realmente hemos aprendido a confiar en Dios, necesitamos pruebas y duras. Necesitamos pruebas duras para que en medio de esa prueba usted y yo nos demos cuenta si de verdad hemos aprendido o no a confiar en Dios. Pero en esta hora, la invitación del proverbista es: apóyate en Jehová de todo tu corazón. Cuando no confiamos en Dios de esta manera, nuestros actos lo reflejan. Reflejan lo poco confiable que es Dios para cada uno de nosotros. El mensaje que le transmitimos a los demás es que Dios es bueno, es poderoso, pero no lo suficientemente poderoso para confiar en Él, y que necesitamos de la ayuda de alguien más. Bendito sea el nombre del Señor. Quiero decirle algo con todo mi corazón. Nosotros somos personas que hemos sido cambiadas por el poder del Señor. Y no con esto estoy tratando de dejarle un pensamiento insensato, gloria a Dios, de irresponsabilidad, porque no es eso. Nosotros confiamos en Dios. Debemos de ser sabios, debemos de obedecer las normas, etcétera. Si es referente a la enfermedad, pues hay que hacer lo que se tiene que hacer y lo que nos indican que hay que hacer. Pero nuestra confianza no puede estar en un tapabocas. Nuestra confianza no puede estar en una botella de alcohol. Tampoco puede estar en un gel que usted se pueda aplicar. Nuestra confianza no puede estar en eso, porque eso falla. Hay gente que lo ha usado muy bien y han terminado infectados. Su confianza, mi confianza, debe de estar es en Dios, porque Él es el único que puede impedir que algo suceda o que algo pase. Gloria al nombre del Señor. A su nombre, gloria. Cumpla las normas, cumplamos las normas, llevémoslas a cabo, esforcémonos por hacerlas bien. Pero al final, el que hace la obra es Dios. El que impide que te enfermes es Dios. El que impide que te pase un accidente es Dios. El que impide que te suceda algo es Dios. El que impide que tus enemigos te ataquen es Dios. Al final, el que impide que el enemigo destruya lo que tú tienes es la mano poderosa de Dios, y no ninguna cosa humana que usted y yo podamos tener. Aleluya. Gloria al nombre del Señor. Confiar en cosas como las riquezas, el conocimiento, Y la fuerza es caer en pecado de idolatría. Quiero que vaya conmigo a Jeremías, capítulo 17. Jeremías, capítulo 17. Verso 5 al 8 dice, oiga bien, así ha dicho Jehová, maldito el varón que confía en el hombre y pone carne por su brazo y su corazón se aparta de Jehová. Será como la retama en el desierto y no verá cuando viene el bien, sino morará en los sequedales, en el desierto, en tierra despoblada y deshabitada. Bendito, dice el verso 7, el varón que confía en Jehová y cuya confianza es Jehová. ¿Por qué es bendito? Porque será como árbol plantado junto a las aguas, que junto a las corrientes echará sus raíces, y no verá cuando viene el calor, sino que su hoja estará verde, y en el año de sequía no se fatigará, ni dejará de dar fruto. Aquí Jeremías el profeta hace una comparación y claramente nos dice la ventaja de confiar en Dios y la desventaja de no aprender a confiar en Él. ¿Cuál es la ventaja? Que el que confía en Dios será como árbol plantado a las corrientes de aguas, que es alimentado constantemente, que nunca le falta el agua y que aunque llegue la temporada de sequía no lo afectará, sino se mantendrá verde con vida. Ese es el que confía en Dios. Pero el que no confía en Dios es todo lo contrario. Y nos dice que será como retama en el desierto, que no verá cuando llega el bien y que va a morar en sequedales, en tierra despoblada y en tierra deshabitada. ¿Qué está hablando aquí la Escritura? Que definitivamente es mil veces mejor confiar en Dios que confiar en el hombre o en carne o en brazo de hombre. Gloria al nombre del Señor. Esta es una enseñanza que debemos de tener muy, pero muy clara en nuestro corazón, en nuestra mente. Porque, amados hermanos, vuelvo y le digo, uno tiende muchas veces a confiar en otras cosas menos en Dios. Y nosotros pensamos que sí confiamos en Dios, pero no confiamos en Dios. Confiamos en otras cosas y también confiamos en Dios. Gloria al Señor, que es muy diferente. Pero aquí el profeta nos dice a través de esta palabra, bienaventurado, dichoso, qué dicha para la persona que ha aprendido a confiar en Dios. Por eso es que la vida del cristiano verdadero, la vida del creyente que ha aprendido a confiar en Dios, es diferente a la vida de la persona normal. Incluso es diferente a la vida del cristiano nominal y religioso. ¿Por qué? Porque aunque pase lo que pase a su alrededor, en ese creyente que ha aprendido a apoyarse en Dios hay vida, hay verdor, hay fuerza. Y aunque esté la sequía azotando a su alrededor, él se mantiene vigoroso y verde. Aleluya, gloria a Dios. No así el que no ha aprendido a apoyarse en Dios ni a confiar en Él. Aunque vaya a una iglesia, aunque tenga Biblia, aunque sea un cristiano con membresía de una iglesia evangélica, usted lo ve agobiado, atribulado, cabizbajo, usted lo ve de manos caídas, usted lo ve de rodillas paralizadas, usted lo ve que no es capaz de alabar a Dios, sino lo que es capaz es de murmurar, de alegar, de hablar en contra de las cosas que le pasan, etcétera, etcétera, etcétera. Pero el que ha aprendido a confiar en Dios se mantiene vigoroso y se mantiene verde. ¿Usted no ha visto creyentes que en los momentos difíciles de la vida se acongojan, se secan, se amargan? ¿Cuánto creyente dentro de nuestras iglesias? Y digo, lo digo de esta manera porque es en general, pero ¿cuántos creyentes dentro de una iglesia? Cabizbajos, amargados, tristes, algunos llenos de rencor contra la vida y hasta contra Dios, porque les permitió pasar cosas que ellos no querían. Gloria al nombre del Señor. Y así se les va la vida. Y llegan a un culto y son parte de una iglesia y lo reconocen como miembros, como obreros, como ministros de una organización, pero están secos, están muertos, están como en tierra despoblada y deshabitada. ¿Por qué? Porque no han aprendido a confiar en Dios, a su nombre sea la gloria. Pero el cristiano que ha aprendido a apoyarse en Dios, usted ve que aunque hayan problemas, aunque haya escasez, aunque haya enfermedad, aunque haya lucha, en él hay vida, en él hay verdor, en él hay vigor. Alabado el nombre del Señor, a su nombre sea la gloria. Hace unas semanas atrás hablaba con uno de nuestros hermanos que ya es un hermano mayor, de más de 80 años, y que fue impactado por esta enfermedad de COVID. Gloria a Dios, estaba afectado, estaba fatigado, su voz se oía cansada. Y empezamos a orar por él, un hombre que a pesar de su edad, vigoroso, un hombre con fuerza, un hombre que a pesar de su edad viaja por diferentes municipios de Antioquia predicando y enseñando la palabra. Gloria a Dios, él mismo nos pidió la oración, hemos estado orando por él todos estos días, y mi gozo y mi alegría que ayer antier me entero que él estaba recibiendo llamadas en cuidados especiales, pero recibe llamadas, no sé cómo. Y lo llamo y me contesta el mismo que yo siempre había oído, con ese buen sentido del humor, con esa fuerza. Y le digo, ¿cómo ha estado? Y me dice, bien, no me duele nada, respiro perfectamente. Yo no sé por qué no me han sacado, yo ya me quiero ir, pero tengo que esperar a que me saquen. Pero yo estoy bien, estoy animado, Dios no me quiso llevar todavía, aquí sigo con ustedes. Alabado el nombre del Señor. A su nombre sea la gloria, y seguramente si Dios le permite y sale, veremos a ese mismo hombre trabajador, esforzado y caminando de un lado para otro. Gloria al nombre del Señor. A su nombre sea la gloria. Y cuántos más jóvenes que tal vez tienen muchas más fuerzas y posibilidades de pasar la enfermedad sin ningún problema, se sienten achacados, se sienten golpeados, ya no son capaces de mover un dedo. Gloria al nombre del Señor. Algo similar le pasa a aquel creyente que no ha aprendido a confiar en Dios. Cuando usted ha aprendido a confiar en Dios, no importa la situación que esté pasando, usted descansa en Él. Usted le dice a Dios, aquí está este problema, y que se puso peor, no importa, Señor, aquí está, yo ya te lo di, eres tú el que tienes que tratar con Él. Yo sigo esperando, yo voy a confiar. Tu palabra dice que tú no me vas a dejar, que tú me vas a defender, que tú vas a sacar la cara por mí, que tú levantarás bandera, que aunque el enemigo venga como río, él tendrá que huir, porque tú le pondrás un alto, que aunque venga a atacarme, yo estoy bajo la sombra del Omnipotente, bajo las alas del Altísimo. Alabado sea el nombre de Jesús. Y por eso es que usted ve cristianos evangélicos que aunque estén pasando pruebas, siempre hay gozo, siempre hay alegría, siempre hay fuerza, siempre hay ánimo. Si no hay para un bus, caminan, no importa, ellos se van a pie y regresan a pie, porque en ellos está la vida, está el verdor, está el ánimo. A su nombre gloria. Pero el que no ha aprendido a confiar en Dios, se cae ahí mismo. Si la nevera se le vacía porque ya no hay más, se desanima. Si se quedó sin plata, se desanima. Si las cosas están apretadas, se deprime. Pero ¿sabe qué dijo el apóstol Pablo? Que él había aprendido a vivir en abundancia y en escasez. Que él había aprendido a vivir humildemente como en gran abundancia. Alabado sea el nombre del Señor.

Allá en casa se oye el gemir. Allá en casa se levantan las manos. Allá en casa se abre la boca. Allá en casa el Espíritu Santo te ministra. Allá en casa se rompen las cadenas. Allá en casa operan sanidades, operan liberaciones, porque el Espíritu de Dios, donde está, hay libertad. Alabado el nombre del Señor. Apoyados en Dios. Apóyate en Dios. Mire lo que dice Proverbios ahora, si regresamos al capítulo 11. Proverbios 11, 28. Dice la Escritura: el que confía en sus riquezas caerá, mas los justos reverdecerán como ramas. Ya está dicho: el que confía en las riquezas caerá. Así que, amado hermano y amigo que me escucha, si Dios te ha bendecido y tiene mucha riqueza, pues gloria a Dios, disfrútalas, que Dios te bendiga, pero no confíes en ellas, porque si pones tu confianza en ellas, caerás. Tu confianza debe estar puesta en Dios, para que pueda reverdecer como rama. En otras palabras, pueden haber momentos en que te marchitas un poco, pero reverdeces, porque tu confianza está en Dios. Proverbios 14, 16, dice la Biblia: el sabio teme y se aparta del mal, mas el insensato se muestra insolente y confiado. ¿Cómo se muestra el insensato? Insolente y confiado. En cambio, el sabio, ¿qué dice la Escritura del sabio? Teme y se aparta del mal. Gloria a Dios. Y quiero que vea este versículo muy bien, porque observe que la Biblia dice que el sabio ve, el sabio teme y se aparta del mal, pero el insensato es insolente y, aparte de eso, confiado. Muchas veces nosotros descansamos en la idea de que Dios me guarda. Gloria a Dios. Yo he escuchado personas que dicen: ¿qué cuento de COVID ni qué nada de eso? ¿Acaso Dios no nos guarda? ¿Acaso Dios no está con nosotros? ¿Acaso Dios esto? Gloria a Dios. Sí, es verdad. Dios está con nosotros. Y Dios nos guarda. Y Dios nos protege. Y yo le quiero decir: si no ha sido la mano de Dios, si no fuera por la mano de Dios, ya estuviéramos todos contagiados hace rato. ¿Quién sabe cuántos hubieran muerto? Gloria a Dios. El hecho de que usted no lo haya experimentado todavía es por la misericordia de Dios. Es porque Él le ha guardado. Es porque Él ha querido actuar con usted de otra manera. Y no solamente con COVID, con lo que sea. Muchas veces nosotros somos muy confiados y a veces hasta insolentes, provocadores. Gloria a Dios. Muchas veces ponemos en riesgo nuestra vida creyendo en que Dios tiene que guardarnos. Mire que dice que el sabio teme y se aparta del mal. Esa sabiduría que Dios le ha dado a aquel que se la pide. Gloria a Dios. No hay que ser insensatos, hermanos, no hay que ser insolentes, pero mucho menos confiados. Confiados. Aquí lo que dice la Escritura es que el insensato prácticamente se confía en sí mismo. Por eso es que se muestra confiado, porque al parecer cree que puede hacerle frente a las cosas que tiene por delante. Pero no es así, gloria a Dios. Nosotros, como hijos de Dios, debemos de ser sabios y aprender a no confiar en nosotros, sino en Dios. En Dios. Si usted ha prosperado es porque Dios te ayudó. Si usted ha sido una persona muy saludable es porque Dios te ha ayudado. Si tú has sido una persona que prosperó es porque Dios te ha prosperado. No ha sido tu fuerza, ni mi fuerza, ni nuestra sabiduría. Posiblemente hemos sido trabajadores, diligentes, y Dios ha bendecido la labor de nuestras manos. Pero al final el que bendice es Dios. El que da la respuesta y la salida es Dios. Por eso no seamos insensatos, no seamos insolentes ni confiados. Mire Proverbios 16, 20. Dice: el entendido en la palabra hallará el bien, y el que confía en Jehová es bienaventurado.

0: que confía en Dios es bienaventurado, dichoso, dichoso. Por eso es que usted y yo nos debemos de sentir dichosos, hermano. Nosotros no hemos puesto nuestra confianza en cualquier cosa. Tampoco estamos siguiendo a un Dios de papel, ni a un Dios de yeso, ni de madera. Tampoco estamos siguiendo a una persona en particular, ni a una denominación en particular. Sabemos que es Dios, el único que provee la salvación, la vida eterna, la oportunidad. Él es la puerta, Él es el camino y vamos detrás de Él. Pero hay que aprender a apoyarse en Dios. Vea, una de las cosas maravillosas de apoyarse en Dios es eso, la bienaventuranza que hay para los que aprenden a confiar en Jehová. Cuando aprendemos a confiar en Dios, la vida se vuelve diferente. Y usted comienza a tener una vida tranquila. Y usted puede preguntarse, pero es que ¿cómo hará fulano? No sé si le ha pasado, pero hay personas que usted las ve y dice, pero ¿cómo hará fulano para estar tan tranquilo? Vea que pareciera que no fuera con él el problema y todo el problema está encima de él. Y todo lo que se habla, se dice y todo lo que se comenta va sobre esa persona. Y esa persona, tranquila, tranquila, serena, confiada, que ya vienen, que hacen esto, que van a hacer aquello, que ya dijeron, que ya aquí, que ya allá. Y esa persona, tranquilo, lo que Dios quiera, estamos en las manos de Dios. Si Dios lo permite, amén, Él nos va a dar la salida. Si Dios no quiere, así ruja, no llegarán. Alabado sea el nombre del Señor. Como muchos cantan, aunque ruja el enemigo, que ruja el enemigo y que diga lo que quiera. Así mismo, el que ha aprendido a confiar en Dios está tranquilo. Puede oír los rugidos por ahí cerca. No dejará de sentir un poco de miedo, pero inmediatamente dice: Señor, tú estás conmigo como poderoso gigante. Yo voy a confiar en ti, yo voy a esperar en ti. Yo no tengo problema, yo no me voy a enloquecer, no voy a salir corriendo como un loco, no voy a salir haciendo locuras, no, yo voy a estar tranquilo. Y qué bueno es encontrar personas así, porque en medio de la turbulencia usted los ve tranquilos. ¿Qué le pasó al apóstol Pablo cuando iba en aquel barco? La gente estaba desesperada, todos botaban las cosas, eso mejor dicho, estaban desesperados porque ellos sabían que se iban a morir, que no había modo de controlar el barco, pero aparece Pablo, a decirles: hey, marineros, tranquilos, ayer vino el ángel del Señor a hablar conmigo, estuvimos hablando con el Señor y Él me dijo que nadie va a morir. Hubiera sido bueno que me escucharan, pero bueno, ya estamos acá. Lo bueno es que ya Dios dijo que nadie va a morir, así que tranquilos, siéntense y comamos. Y comieron en medio de tremenda tormenta, allá estaban comiendo tranquilos, mientras que llegaba el desenlace final. ¿Qué le proveyó a Pablo esa tranquilidad? La palabra que Dios le había dicho. La palabra que Dios le había dicho: yo te necesito en Roma, así que tranquilo, y toda la tripulación te la he dado, nadie va a morir. Él dijo: tranquilo, nadie va a morir. Me imagino que dirían: Pablo, ya se está rompiendo esta parte del barco. Tranquilo, nadie va a morir. Pablo, ya se hundió la mitad. Tranquilos, nadie va a morir, el Señor me lo dijo. Pablo, ya estamos flotando. Tranquilos, naden como puedan y lleguen a la orilla. Y al final, ¿qué dice la Escritura? No murió nadie. Con palos de la misma embarcación pudieron flotar y pudieron llegar a la orilla y se salvaron todos. Oye, qué magnífico. De verdad que es una dicha, es una bienaventuranza poder aprender a confiar en Dios. Porque aunque se esté desbaratando el barco donde estemos y aunque todo se esté haciendo pedazos, usted podrá alzar sus ojos para arriba y podrá decir como el escritor bíblico: alzaré mis ojos a los montes, ¿de dónde vendrá mi socorro? Mi socorro viene de Jehová que hizo los cielos y la tierra. Aleluya, a su nombre sea la gloria. Amado hermano, aprendamos a apoyarnos en Dios. Apoyarnos en el Señor para que no vivamos una vida agitada. ¿Cuántos viven, hermano, terrible? ¿Por qué? Porque cada mala noticia se alteran, se sofocan. Gloria al nombre del Señor, a su nombre sea la gloria. Hay personas que posiblemente han pasado esta enfermedad de COVID. Pero el día que les dijeron positivo, ahí mismo le empezó a doler todo, aunque tal vez no le dolía nada antes de oír eso. ¿Por qué? Porque la mente camina y usted comienza a decir, ya me morí. Positivo, ya. Comienza a verse con el ventilador artificial, con la mascarilla y... Y tal vez no ha pasado nada, pero usted comienza a sugestionarse y a sentir ya todos los síntomas ya, y empieza a llamar, a despedirse de todos los familiares porque ya llegó el fin. Gloria a Dios, esa es la mente humana, así somos nosotros, hermano, aunque no lo querramos. Pero cuando hemos aprendido a confiar en Dios, puede ser que en el momento usted se ofusque y diga, ay Dios mío, ay Señor, ya me tocó. Pero inmediatamente comienza esta palabra a llegar a su mente. Y usted comienza a recibir el mensaje de la palabra que le dice, tranquilo, yo soy tu sanador. Tranquilo, yo tengo el poder para sanarte. Llega la palabra que dice, tú estás en mis manos. Llega la palabra que dice, no te dejaré, no te desampararé. Contigo estaré en la angustia, contigo estaré en la prueba. Llega la palabra que dice, que está a tu alrededor como poderoso gigante, que ha hecho un cerco para que el enemigo no te toque. Llega la palabra que dice, que si vivimos para Él vivimos, y si morimos para Él morimos. Sea que vivamos o sea que muramos, somos del Señor, a su nombre sea la gloria. Y esa palabra comienza a ser el calmante, la paz, la tranquilidad. Aleluya. Eso es cuando hemos aprendido a confiar en Dios. Debemos de aprender a apoyarnos en Dios, hermano. Mira el capítulo 28 de Proverbios, y quiero que vea todos los proverbios que le he dado. Hay muchos más, pero el tiempo no nos deja. 28 Proverbio capítulo 28 verso 25. El altivo de ánimo suscita contiendas, mas el que confía en Jehová prosperará. Oiga bien, el altivo de ánimo suscita contiendas. Muchas veces nuestro ánimo, nuestro carácter, nos mete en problemas. ¿Por qué? Porque se deja llevar por la situación. Ese es el altivo de ánimo. Gloria a Dios. El altivo de ánimo suscita contiendas. Pero uniéndolo al resto del versículo, la otra parte dice, gloria al nombre del Señor, mas el que confía en Jehová prosperará. Esto me da a entender que el que ha aprendido a confiar en Dios no necesita pelear, no necesita estar peleando con los demás, no necesita estar en contiendas terribles. El que confía en Jehová espera en Dios. Nuestra lucha no es contra carne ni sangre. Usted no tiene que estar peleando con otro para hacer valer sus derechos, para que pase esto, para que pase lo otro. Como seres humanos a veces nos ofuscamos y decimos, no, hay que parar esto. Pero el que ha aprendido a apoyarse en Dios, espera en Dios. Y lo más bueno y agradable de esto es que sin levantar un dedo, Dios te prospera. Dios te prospera. Hay mucha gente que quisiera tenerte ahí pisoteado. Hay mucha gente que quisiera tenerte ahí abajo, en el polvo. Gloria a Dios. A su nombre, gloria. Y por eso te tratan como te tratan, y por eso son ofensivos, y por eso son menospreciadores, y por eso a veces hablan como hablan, porque tratan de bajarte, tratan de tenerte ahí en el piso, que no resaltes. Tal vez te miran como un problema, como una amenaza, porque saben que hay algo de Dios en ti, y por eso te tienen ahí pisoteado, y que no, y lo que usted dice no, y lo que usted hace no sirve, y esto tampoco, y aquello tampoco. Gloria a Dios. El que es altivo de ánimo arranca a pelear y comienza el pleito, pero el que ha aprendido a confiar en Dios le dice, Señor, aquí está este personaje en tus manos, aquí está este problema en tus manos. Yo voy a confiar en ti. Yo no voy a levantar mis manos, no voy a abrir mi boca, no me voy a poner del tingo al tango. No. Yo he aprendido a confiar en ti. De mí dicen que esto, que lo otro, que aquello, que aquí, que allá. De mí dicen que soy un ladrón, que soy un estafador, que soy un mentiroso, que soy un bandido. Pero tú lo sabes la verdad. Yo estoy confiando en ti. Yo no me voy a poner aquí a dar show para que los demás miren a ver quién va ganando. No. Yo sé que mi Redentor vive, dijo Job, estando en una condición terrible. Yo sé que mi Redentor vive y mis ojos lo verán. Yo le digo lo mismo. Usted confía en Dios, tranquilo. Digan lo que digan otros, no importa, tranquilo. Dios levantará bandera, Dios sacará a la luz la verdad, Dios mostrará, Dios al final dirá qué es lo que Él quería hacer. Y sabe algo, si Dios te quiere levantar, no hay nadie que lo impida. Si Dios te quiere levantar, no hay nadie que lo impida. Podrán decir de ti muchas cosas, podrán echarte tierra encima, podrán echarte una tremenda cobija para apagar la luz que Dios puso en tu corazón. Pero no importa, si Dios te puso esa llama y si Dios tiene planes contigo y si Dios te quiere levantar, aunque todos estén encima, Dios los quita y esa luz la hará resplandecer y te levantará y te prosperará y te usará y hará de ti lo que Él quiera hacer. Pero no necesitas tus puños, ni yo necesito los míos. ¿Qué necesitamos? Confiar en Dios, apoyarnos en Él. Decirle, Señor, yo podría hacer muchas cosas, pero no, me voy a apoyar en Ti. Porque Tú eres Dios, porque Tú conoces mi vida, porque Tú conoces mi proceder, porque Tú conoces mi corazón, mis pensamientos, mis acciones. Nada te es encubierto. Como lo dijo el escritor bíblico, todo de mí está descubierto delante de tus ojos. ¿Obra tú? Esa es la bendición. Esa es la bendición, amados hermanos, de el que confía en Jehová, que prosperará. Alabado sea el nombre del Señor. Amados hermanos, que no nos pase lo que le pasó a Israel. Si vamos a Isaías, gloria al nombre del Señor, a su nombre sea la gloria. Isaías, libro del profeta Isaías, capítulo 31, quiero que lo vea rápidamente, capítulo 31, verso del 1 al 3 dice: ¡Ay! Un ay terrible. Este ay es una advertencia terrible que está anticipando un desenlace triste, terrible. Dice: ¡Ay de los que descienden a Egipto por ayuda y confían en caballos y su esperanza ponen en carros porque son muchos y en jinetes porque son valientes y no miran al Santo de Israel ni buscan a Jehová! Pero Él también es sabio y traerá el mal y no retirará sus palabras. Se levantará pues contra la casa de los malignos y contra el auxilio de los que hacen iniquidad. Y los egipcios hombres son y no Dios, y sus caballos carne y no espíritu. De manera que al extender Jehová su mano, caerá el ayudador y caerá el ayudado, y todos ellos desfallecerán a una. Israel en este episodio, en algunos pleitos que tenía que solventar, lamentablemente puso su confianza en los vecinos, en Egipto. ¿Qué dice la Biblia? Que ellos pusieron su confianza en Egipto porque eran muchos, porque tenían caballos, porque tenían carros, porque tenían jinetes valientes. Y en vez de buscar a Dios y en vez de apoyarse en Dios, fueron a buscar apoyo en Egipto. ¿Qué les dice el Señor? ¡Ay! ¿Por qué hay? Porque al final el profeta les dice: miren, los caballos de Egipto no son sino carne. Gloria al nombre del Señor. A su nombre gloria. Carne. Y los egipcios no son sino hombres. Ellos no son Dios, son hombres. Y sus caballos son carne. ¿Qué les estaba diciendo? ¿Por qué el hay? Hay porque cuando Dios extienda su mano, va a caer el ayudador, pero también va a caer el ayudado. En otras palabras, cuando el Señor extienda su mano, arrasa con los egipcios y arrasa con ustedes también, para demostrarles que no confíen en ningún hombre, sino que aprendan a poner su confianza en Dios. Aleluya. Amado hermano, ¿dónde está tu confianza en este momento? Bendito el nombre del Señor. A veces nuestra confianza no está en Dios, sino está en la multitud, en los muchos. Es que aquellos son muchos. Es que aquellos tienen mucho. Es que aquellos pueden dar mucho. Gloria al nombre del Señor. ¿Se te olvida que es la mano de Dios la que bendice, pero también la que quita? Alabado sea el nombre del Señor. ¿Dónde dice la Biblia que por ser muchos, entonces vale la pena? No, al contrario. La Biblia a mí me enseña que muchas veces Dios tuvo que hacer cosas terribles y maravillosas con poquitos. Porque generalmente en la multitud había muchos, pero la mayoría no valía la pena. ¿Qué pasó con Gedeón? Más de 30 mil hombres para una batalla, pero empezó a hablarle lo que Dios les dijo y al final se quedó con 300. 300. Después de tener más de 30 mil hombres, 300. Pero con esos 300 derrotó un ejército que era numeroso como la arena del mar. Alabado sea el nombre del Señor. Es que vuelvo y le digo, no es la cantidad. ¿De qué nos sirve ser un montón si la presencia de Dios no está con nosotros? Pero vale más la pena, tal vez no son muchos, pero que la presencia de Dios sí esté con nosotros. Alabado sea el nombre del Señor. A su nombre sea la gloria. Bendito sea su nombre. Amados hermanos, aprendamos a confiar en Dios desde hoy. Quita tu confianza de donde quiera que la hayas puesto. Quítala. Y dile hoy al Señor: Señor, yo hoy voy a comenzar a confiar en ti. Enséñame a apoyarme en ti. Ayúdame a apoyarme en ti. Porque quiero decirle, si usted quiere aprender a confiar en Dios, prepárese, porque van a venir luchas, van a venir pruebas, van a venir dificultades, van a venir persecuciones, van a venir escasez, va a venir hambre, va a venir enfermedad, va a venir situaciones que usted jamás se ha imaginado. Pero esas, cada una de esas, son la clara enseñanza, es como la cátedra de Dios para que usted y yo podamos aprender a confiar en Dios. Por muy aquí que tenga el agua hasta el cuello, no desista, siga confiando en Dios. No ponga sus ojos en un salvavidas, ponga sus ojos en Dios y el Señor te enseñará a aprender a confiar en Él. Hemos estado en problemas, hemos tenido dificultades terribles, hemos estado en situaciones hasta peligrosas, pero hemos visto la mano de Dios, hemos visto su protección, hemos visto su sanidad, hemos visto su gloria, hemos visto su liberación, hemos visto su poder. A su nombre gloria en esta hora. Vale la pena confiar en Dios. Vale la pena apoyarnos en Él. Yo con todo respeto le digo que a veces me admiro y me entristezco de ver cómo el mundo es tan manipulable por los medios de comunicación, por diferentes sectores que tienen intereses personales y que no les importa manipular a las personas. Gloria a Dios. ¿Cuántas personas ahora mismo? Muchos tienen su esperanza. Por ejemplo, si hablamos de este tema del COVID, de la pandemia, muchos tienen su esperanza en la vacuna. Y yo pienso y digo, qué errado está el mundo. No digo que eso sea malo, no, simplemente nuestra confianza no puede estar en eso. Porque eso puede fallar. De hecho, ahí hay noticias donde dicen que ya falló. ¿Qué te garantiza a ti que algo sea totalmente bueno? El único que me garantiza a mí que lo que hace es perfecto es Dios. Es Dios. La Biblia habla que cuando Dios abre una puerta, nadie la puede cerrar. Y que cuando cierra una puerta, nadie la puede abrir. Eso me muestra a mí que Dios es poderoso, que Él es real. La Biblia dice que sea todo hombre mentiroso, pero Dios, ¿qué? Veraz. Alabado sea el nombre del Señor. ¿Qué dice la palabra? El cielo y la tierra pasarán, pero mis palabras no pasarán. A su nombre, gloria. Amados hermanos, necesitamos aprender a confiar en Dios. No confiemos en las cosas de este mundo. No confíe en la ciencia, no confíe en nada de eso. Ponga sus ojos en Dios. Ponga su mirada en Dios. Ya lo demás vendrá poco a poco. Uno sabrá qué ir haciendo y Dios nos va a guiar. Pero lo que yo quiero decirle es, comience a confiar en Dios. No confíe en el hombre. Por muy bueno que sea esa persona, por muy ejemplar, por muy buen siervo de Dios, no confíe en un hombre. ¿Por qué? Porque el hombre falla. Porque todos somos hombres, seres humanos con debilidades. Y en algún momento le vamos a fallar. En algún momento lo vamos a traicionar. En algún momento lo vamos a hacer sentir mal. En algún momento no le vamos a prestar la atención requerida. Y entonces su ánimo se caerá. En algún momento esa persona se muere o la cambian, la lleva Dios a otro lado. Y ahí quedó usted ya aniquilado. Porque en donde tenía su confianza se fue. Gloria a Dios. Confíe en Dios. Confíe en Dios. No confíe en el hombre. No confíe en una organización. ¿A cuántos nos han fallado las organizaciones? ¿A cuántos nos han fallado los grupos? Gloria al nombre del Señor. Pero Dios ha sido fiel. Dios no nos ha dejado. Dios no nos ha abandonado. Dios sigue al lado suyo y al lado mío. Él es el que es merecedor de toda nuestra confianza. Que desde hoy en adelante usted y yo aprendamos a confiar en Dios. Pase lo que pase. Así usted sienta que se está desbaratando por dentro y por fuera su vida. Ponga sus ojos en Dios. Ponga sus ojos en Dios. Como lo hizo Job, que ahí casi moribundo, apestoso y enfermo, él puso sus ojos en Dios. Y él dijo: yo sé que un día lo voy a ver. Yo sé que un día estaré con él. Otros me acusan, otros dicen que yo soy un pecador, pero no es así. Mi esposa me dijo que mejor maldijera a Dios y me muriera, pero no es así. Yo sé que voy a ver a Dios. Yo sé que mi Redentor está vivo. ¿Y qué fue lo que pasó al final? Al final terminó diciendo: ay, Señor, yo de oídas te había oído, pero ahora mis ojos te ven. ¿Por qué? Porque Dios le ayudó. Porque el Señor peleó su causa. Aleluya. Oh, gloria. ¿Confía usted en Dios en esta hora? ¿Confía usted en el Señor? ¿O estás confiando en tu plata, en tu negocio, en tu empresa? ¿O estás confiando en tu esposo o en tu esposa, en tus hijos? ¿En quién confías? ¿En quién confías, amado hermano y hermana, amigo que me escuchas? ¿En quién confías? ¿En el gobierno? ¿En quién confías? Yo te digo hoy, como dice el proverbista, aleluya, fíate de Jehová de todo tu corazón y no te apoyes en tu propia prudencia. Cerremos nuestros ojos allá en casa. Démosle gracias a Dios. Le invito a que se pueda colocar en pie. Aleluya. Padre, te doy gracias por esta palabra que tú nos has dado. Gracias por esta bendición. Gracias por este privilegio que tú nos das. Porque nos has permitido, Señor, poder estudiar tu palabra. Señor, enséñanos a confiar en ti. No es fácil, no es sencillo. Es duro, es difícil muchas veces, pero yo te quiero pedir que nos ayudes a confiar en ti, para que cuando nos traicionen los amigos, para que cuando nos defrauden las empresas, que cuando todos nos dejen, para que cuando todos nos den la espalda, nuestros ojos estén en ti y no en nadie más. Yo te ruego que tú nos ayudes, nos fortalezcas y nos enseñes a mirarte a ti. Oh Dios, ayuda a mis hermanos que están pasando pruebas difíciles, aquellos que están pasando pruebas en su economía, en su hogar, aquellos matrimonios que están teniendo situaciones, Señor, complejas, aquellos hogares que están en situaciones adversas. que muchos no saben ya ni qué hacer. Ayúdales a confiar en ti, Señor, que no decaiga su fuerza, que no decaiga su fe, sino que la confianza en ti permanezca y prevalezca en cada vida, Señor. Ayuda a mis hermanos y hermanas, ayuda a cada uno de aquellos que lo necesitan en esta hora, y enséñanos a poner nuestros ojos en ti, soberano, dueño y Señor de nuestra vida. Oh Dios, yo te lo pido en el nombre de Jesús, y te ruego que bendigas a tu pueblo, que nos bendigas a todos, y que nos des la fe, la convicción suficiente para seguir confiando y apoyados en tu brazo poderoso, porque el brazo tuyo no se quiebra, sino es un brazo de poder, un brazo glorioso, Señor. Yo te lo pido en el nombre de Jesús y te doy muchas gracias, Señor. Aleluya.
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al entrar en tu presencia, Señor. Quiero derramar mi corazón delante de ti y estar siempre allí.

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invitar a que alces esas manos en confianza delante de Él. Le digas, Señor, por lo que tú has hecho, es que levanto mis manos ante ti.

Gracias, Jesús. Gracias por tu amor por nosotros, Señor. Te adoramos, Señor.

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Creo en ti, Señor, a pesar de las dudas. Creo en ti, Señor, a pesar de la ciencia. A pesar de mí mismo, creo en ti, Señor. Creo en ti si mi fe languidece, cuando casi se extingue, oh Señor. Oh Señor, creo en ti.

porque esta noche la estamos culminando arrodillados delante del Señor. Le pido que donde quiera que usted esté, busque la manera de poder estar sobre sus rodillas para darle homenaje a Jesús.

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1: Cosa que yo quiero hacer, yo quiero entregar mi vida en servicio y en amor a mi Señor. Y usted, en respuesta a ese amor, levante sus manos conmigo y dígaselo.

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1: Quiero hablar de la palabra vuestra fe. Aquí en estos versículos, este capítulo 3 que hemos leído, la palabra vuestra fe se repite 5 veces. Y aunque está repetida, lo que está dando a entender es que tenemos que aprender que la fe es necesaria y debe ser confirmada y fortalecida mediante la exhortación de la palabra de Dios. Dicho de otra manera, todos como hijos de Dios necesitamos oír la palabra y necesitamos que alguien nos ministre citándonos las escrituras, amonestándonos a través de las escrituras, porque es la palabra de Dios la que es espíritu y vida y es la que puede partir el alma e ir hasta lo profundo del ser humano. La palabra tiene un poder fuerte en nuestra vida y es a través de la palabra, por ejemplo, que la Biblia aquí mismo nos muestra que fueron creados los cielos y la tierra, que a través de la palabra el Señor hizo todo lo que está hecho. Así que la palabra es poderosa y es creadora. Podemos ver en el libro de los Hechos un ejemplo cómo la palabra llegó al corazón de muchas personas y fue de esta manera que fue confirmada. El capítulo 11 del libro de los Hechos nos deja ver en el verso 23, donde dice claramente: este cuando llegó y vio la gracia de Dios, se regocijó, escuche esto, y exhortó a todos a que con propósito de corazón permaneciesen fieles al Señor. Es decir, aquí vemos a estos apóstoles que, especialmente Bernabé, que llega y ve cómo la gracia de Dios ya había llegado hasta Antioquía. Y este cuando llegó y vio la gracia de Dios se regocijó, pero a la vez los motivó a que todos, que con propósito de corazón, permaneciesen fieles al Señor. Eso quiere decir que este pueblo, este grupo que ya eran creyentes, que ya habían recibido la gracia salvadora sobre sus vidas, necesitaron la motivación y la confirmación de alguien que ya estaba mucho más experimentado, que tenía la gracia y la unción del Espíritu Santo, que llegara a ellos y los confirmara, los alentara y les dijera que siguieran y que profundizaran a fondo la palabra de Dios y que lo hicieran con todo el corazón. También el capítulo 14, el verso 22 del libro de los Hechos, encontramos también allí, dice: confirmando los ánimos de los discípulos y exhortándoles a que permaneciesen en la fe y diciéndoles: es necesario que a través de vuestras tribulaciones entremos en el reino de Dios. Este pueblo estaba pasando por un momento difícil. Y entonces vienen de nuevo, visitan a estos hermanos y los confirman, dice, es decir, confirmaron los ánimos, es decir, les motivaron, fortalecieron los ánimos del pueblo que para ese momento estaban siendo víctima de la presión y de una tremenda persecución por haber creído y haber elegido al Señor Jesucristo como Salvador de sus almas. Entonces, dice que allí la palabra del Señor, confirmando los ánimos de los discípulos, exhortándoles a que permanecieran en la fe y diciéndole: es necesario que a través de muchas tribulaciones entremos al reino de Dios. Esto es importante porque a veces nosotros pensamos, y es lo que posiblemente algunos de estos creyentes, que aquí se les conoce como discípulos, que estaban recién convertidos y estaban siendo atacados, es posible que se pongan a pensar y sientan: ¿cómo es posible que si ahora estamos sirviendo al Dios vivo y verdadero, nos esté aconteciendo esta situación en nuestra vida? Entonces, se requiere que estos hombres de Dios les hicieran ver que era necesario permanecer firmes en la fe a pesar de la persecución y de lo que estaban viviendo, porque era necesario, si es posible, que de esta manera entremos al reino de los cielos. Eso es lo que les está diciendo. En otras palabras, no se les haga como algo extraño, algo raro. No tropiecen el hecho de que están siendo perseguidos, atacados. No tropiecen en eso. Eso es necesario que acontezca. Y tal vez está diciéndole a ustedes: son un grupo a que les ha tocado vivir estas situaciones. No todos los creyentes de esa época seguramente fueron perseguidos. No todos fueron desterrados. No todos fueron asesinados. Pero hubieron muchos. Pero a Dios le plació que ellos fueran parte de ese privilegio, aunque suena raro, de sufrir por causa del Señor Jesús. Y le está diciendo: es necesario que a través de muchas tribulaciones entremos en el reino de los cielos. En otras palabras, no se les haga raro porque están siendo perseguidos, porque están siendo ultrajados, porque están la presión arremetiendo de una manera tremenda contra ustedes. No, si Dios lo ha permitido es porque es necesario que de esa manera se demuestre el amor por el Señor, por su palabra, y que de esa manera demos testimonio de que aunque seamos atribulados, podemos permanecer amando y sirviendo al Señor. El escritor a los hebreos también, si usted puede ver, el capítulo 3, el verso 13, nos habla de la siguiente manera. Si quiere, miremoslo desde el verso 12. Mirad, hermanos, que no haya en ninguno de vosotros corazón malo de incredulidad para apartarse del Dios vivo. Antes, exhortaos, o sea, motivaos unos a otros cada día, entre tanto que se dice hoy, para que ninguno de vosotros se endurezca por el engaño del pecado. O sea, aquí está hablando de la necesidad de confirmar a otros la palabra, de hacer partícipes a otros de la palabra, de comunicar la palabra para alentar, para motivar, porque la palabra exhortar no quiere decir que está siendo reprendido, sino más bien motivación. Y lo que está aquí queriéndonos decir antes, motivaos los unos a los otros cada día, entre tanto que se dice hoy. A veces muchos creyentes han usado la palabra exhortación como si fuese un regaño o como si fuese una amonestación. No, esta palabra significa motivar, alentar, animar. Y eso es lo que nos manda la palabra de Dios a nosotros como iglesia, como pueblo, es que en lugar de desanimarnos, es que motivemos, le transmitamos a través de la palabra ánimo al que está siendo afectado, desanimado, a continuar, a permanecer, a luchar y a decirle, está cerca la venida del Señor, hay que estar preparado, no es el momento de retroceder, hay que poner la mirada en el Señor y vamos hacia adelante. Que estoy siendo perseguido, que me están haciendo esto y lo otro, no importa, eso es pasajero. Nuestra mirada debe estar puesta en el Señor. Aleluya. Volviendo aquí al texto original donde empezamos, Pablo tiene una gran preocupación, porque cuando fueron a Tesalónica, prácticamente pues comenzaron a predicar el Evangelio, se convirtió un gran número de hermanos, pero les tocó de allí salir para salvar sus vidas. Y prácticamente la salida de ellos fue así, de un momento a otro. Es posible que no hayan tenido la oportunidad de explicarle algunas razones a la iglesia que quedaba allí en Tesalónica. Los hermanos estaban empezando y aquí está diciendo claramente que él tiene un temor, no sea que el tentador, que es el que ha estado fabricando toda esta persecución, haya logrado incidir en la vida de ellos, desmotivándolos y volviéndolos otra vez a donde estaban. Hay una gran persecución, él estaba acompañado, pero prefirió quedarse solo en Atenas y enviar a Timoteo, una persona importante para Pablo, un colaborador, un hombre fiel, un servidor fiel, y dice a Timoteo, nuestro hermano, servidor de Dios y colaborador nuestro en el Evangelio de Cristo. Dice, se vio en la obligación de enviarlo a confirmar, a conocer, ¿verdad?, la condición de los hermanos que habían quedado allí sin saber, con poca instrucción, con poco conocimiento y en medio del fragor de la persecución. Este hombre dice, preferí quedarme solo, pero quise enviarnos, no soporté, no pude más. Eso habla de un corazón rendido primeramente a Dios y de un corazón amante del pueblo de Dios, de un corazón de pastor. Porque cuando una persona no tiene un corazón de pastor, no le importa el rebaño. Por eso es que la Biblia también habla de extraños que no temen entrar y hacer daño, porque ellos no aman el rebaño, aman otros intereses, tienen otra preocupación y otro afán. Pablo tenía un verdadero corazón de pastor. Amaba a Dios y amaba al pueblo, amaba a los hermanos. Para ellos eran sus hermanos, su familia, los apreciaba, oraba. Más adelante vemos cómo él dice que insistía en la oración. Eso habla de una tremenda intensidad, fuerte en la oración. Debemos permitirle a Dios que nos ayude, que despierte el corazón, que aprendamos a amar a nuestro hermano, que lo tengamos en el corazón y que podamos ser intercesores, gente de oración, de intercesión, de ruego, de súplica por la situación de cada familia, de cada hermano, para que Dios les ayude, les dé gracia, les dé sabiduría y les permita avanzar en medio de cualquiera que sea las circunstancias. Les dice que el propósito para confirmaros y exhortaros respecto a vuestra fe. ¿Ve? Aquí está hablando la primera vez que habla de vuestra fe. A fin de que nadie se inquiete por causa, por esta tribulación, porque vosotros mismos sabéis que para esto estamos puestos. Suena un poquito duro que la palabra nos dice, nos diga que para esto hemos sido puestos. Cualquiera dice, no, si yo me convertí a Cristo es para vivir una vida feliz, sin problema, sin dificultades, sin persecución, sin nada. Está equivocado, ese no es el evangelio de Jesucristo, ¿verdad? Y cuando le enseñemos a alguien el evangelio y se lo prediquemos, no le hablemos de que se le acaban los problemas, no le hablemos de que no van a tener aflicción, porque eso no es verdad. Aquí está hablándonos la palabra de Dios y nos está diciendo, claramente dice que no se pueden inquietar por esas tribulaciones. Dice, porque vosotros mismos sabéis que para esto estamos puestos. Repito, no nos suena bien al oído cuando se refiere a nosotros que para esto estamos puestos. O sea, que no solamente estamos puestos para gozar del perdón, de la gracia, de la misericordia de Dios, de su presencia, de todos los privilegios, del gozo, de la paz que hay interna en nuestra vida, sino que también hay que estar dispuestos y hemos sido llamados no solo a gozar, sino también a sufrir. Amén. Y a completar los padecimientos de nuestro Señor Jesucristo. Es como si los padecimientos de Cristo no hubieran terminado y ahora la iglesia, que es su cuerpo, tiene que seguir pasando por ellos, sufriéndolos, soportándolos, siendo vencedores en medio de esos ataques y en medio de esa persecución. Para eso hemos sido llamados. No solamente para que gocemos más adelante de vida eterna, sino también para que, entre tanto que estamos aquí, también si Él quiere y nos lo permite, suframos por causa de su nombre y de su reino. Y no nos debe tomar por sorpresa que alguien se levante contra usted. No se debe tomar por sorpresa que alguien lo insulte, que alguien lo maldiga, que alguien vocifere contra usted. Si Dios nos escogió para eso y Dios nos ha llenado de privilegios, pues también, dice, pues también tienen una cuotica de sufrimiento y tienen que aprender a soportar y a caminar en medio de esas tribulaciones y de esas situaciones. Gloria al Señor. El verso 4 dice, porque también estando con vosotros os predecíamos, o sea, les advertían, le estaban diciendo, esto está muy bonito ahora, pero puede venir persecución, puede venir Satanás y levantar una turba y levantar gente y venirse contra ustedes. Amén. Entonces, eso es lo que se está advirtiendo, porque les predecíamos que íbamos a pasar tribulación, como ha acontecido y sabéis. Por lo tanto, por lo cual también yo, no pudiendo soportar más, envié para informarme de vuestra fe, segunda palabra, no sea que os hubiese tentado el tentador y que vuestro trabajo resultase en vano. Es decir, que se preocupa el apóstol por ese fruto, que esa semilla que ya había dado fruto, que no se fuera a perder. Afortunadamente, más luego veremos el informe alentador, lleno de regocijo, que trajo Timoteo de regreso de esa visita, y Pablo se llenó de tanta felicidad y pudo decir en el verso 8, porque ahora vivimos si vosotros estáis firmes en el Señor. Eso quiere decir, ahora sí que estamos de verdad regocijados, ahora estamos en paz, ahora estamos tranquilos, porque sabemos que no hemos perdido el tiempo, que no hemos trabajado en vano y que ustedes siguen firmes en el Señor. Eso es alentador, motivador para este hombre de Dios. Amén. Así que la fe de los hermanos de Tesalónica fue probada, y fue probada por tribulaciones, por verdad, por diferentes situaciones que el adversario levantó contra ellos. El Hechos 17, el capítulo 5, Hechos capítulo 17, el verso 5, nos dice allí la palabra del Señor. Entonces los judíos que no creían, teniendo celos, tomaron consigo a algunos ociosos, hombres malos, y juntando una turba, alborotaron la ciudad y asaltando la casa de Jasón, procuraban sacarlos al pueblo. Pero no hallándolos, trajeron a Jasón y a algunos hermanos ante las autoridades de la ciudad, gritando: estos que trastornan el mundo entero también han venido acá. Gloria al Señor. Está hablando de que estos hombres que habían venido a predicar el evangelio, para estos judíos incrédulos, blasfemos, era alborotar. No era predicar, no era sembrar la buena semilla, no era dar la buena nueva de salvación, era alborotar, era agitar a unas situaciones que no debían ser, según ellos. Y usted mira cómo los acusan y diciendo: estos que trastornan el mundo entero. Eso significa que la noticia de que estaban predicando y estaban llegando a muchas partes se había hecho notorio, a pesar de que no habían los medios de comunicación que tenemos hoy en día. Se sabía ya que estaban por todas partes, porque la persecución que hubo en Jerusalén ayudó que dondequiera que se iban los que habían creído comenzaran a predicar, y el evangelio se extendió de la manera que nunca se pensó, de la manera que no estaba en el programa humano, pero sí en el programa de Dios, y se hizo más rápido de lo que se esperaba. Hay cosas que no entendemos y que a veces pensamos que son para mal, pero no es para mal. Tal vez el enemigo en su deseo, en su inicio, desea hacer daño, desea destruir, desea acabar, pero Dios es especialista en cambiar las situaciones y en avergonzar a las tinieblas y en aquello que creía que iba a ser el acabose, el final. Se dio inicio a algo más grande de lo que el diablo nunca pensó, porque si lo hubiera pensado, no hubiera traído este problema. Pero como Dios es más poderoso. Y Dios siempre va adelante. Le salió, como dicen el dicho, el tiro por la culata. Y en lugar de ser para mal, fue para bien. El evangelio comenzó a ser predicado en diferentes lugares del mundo. Y aquí lo dicen, estos que trastornan el mundo entero también han llegado aquí. Amén. Para ellos era una conmoción, un trastorno, un agite fuerte. Pero no, era simplemente el Señor sacando el trigo, escogiendo lo que Él quería salvar en medio de dificultades. Y eso es lo que quiero que cada uno entendamos, que en medio de todas esas cosas, oposiciones, dificultades, tenemos que no bajar, como se dice, la guardia, no bajar la cabeza, no dejarnos amilanar, intimidar, sino puesto.

sino poderosas en Dios para la destrucción de fortalezas. Entonces, tenemos que entender que no, aunque estamos en este cuerpo, nuestra lucha y nuestra militancia no es en la carne, no es con programas humanos, no, es con herramientas espirituales, con un programa espiritual, y no puede ser otro que no sea la gracia, la unción, la fuerza del Espíritu Santo en cada creyente. ¿Qué es lo que necesitamos nosotros? La llenura del Espíritu Santo. Ser lleno del Espíritu Santo. Y eso es más que suficiente, porque eso hará que las fuerzas del mal tengan que retroceder y que la obra y el evangelio penetre a los lugares donde no ha penetrado y llegue a los confines de la tierra. Eso es lo que tenemos que ver a través de las Escrituras. El apóstol Pedro también dijo allá en su primera carta, el apóstol Pedro, el capítulo 1, nos dice que esta fe que tenemos debe ser probada. El verso 6, en lo cual vosotros os alegráis, aunque ahora por un poco de tiempo, si es necesario, tengáis que ser afligidos en diversas pruebas, para que sometida a prueba vuestra fe, mucho más preciosa que el oro, el cual, aunque perecedero, se prueba con fuego, sea hallada en alabanza, gloria y honra cuando sea manifestado Jesucristo. Entonces, amados hermanos, la fe debe ser probada, debe pasar por las pruebas, debe pasar por el crisol, debe pasar por el fuego. No extrañemos, tal vez hoy disfruta de cierto bienestar, hoy disfruta de que nadie le dice nada. Mañana puede ser lo contrario. No se inquiete por eso. No se alarme. No se confunda. Usted continúe sirviendo al Señor, aunque eso esté ocurriendo, porque ahí está la victoria. Sometiéndonos a Dios, resistimos al diablo y de vosotros tiene que huir. Es necesario para que a través de las dificultades maduremos, crezcamos, avancemos en todo lo que es la fe del Señor. Porque la fe que es probada es la fe que triunfa, es la fe que vence. ¿Verdad? Me llama la atención, y eso es lo que se regocija Pablo, que los tesalonicenses no habían cedido al tentador. El tentador llegó. ¿Cuál fue la tentación? La persecución. El quererlos desviar. Seguramente no solo llegó la persecución, llegó cierta persuasión a través de maestros falsos que quisieron socavar la fe verdadera. Y aquí lo que yo puedo ver es que esa era la preocupación de Pablo. Ellos son débiles, ellos están empezando, ¿qué será de ellos? Quiero conocer el estado, no sea que el enemigo, el tentador, haya llegado a ellos y los haya seducido y los haya sacado del buen camino. Afortunadamente, ellos habían creído de verdad en el Señor. Y el Espíritu Santo estuvo ahí para fortalecer. El Espíritu Santo estuvo ahí para darle el entendimiento. Y entendieron exactamente lo que posteriormente el apóstol Pablo les enseña y les transmite, que para esto hemos sido llamados también, para aún llevar el vituperio, para aún llevar por todas partes las marcas de nuestro Señor y Salvador Jesucristo. Gloria al Señor. Vino el tentador, pero no pudo hacer nada porque ellos no le cedieron. Eso significa que habían creído, que estaban firmes, que habían puesto su fundamento sobre la roca, y aunque quisieron desviarlo, no pudieron.

vieron porque mayor era el que estaba con ellos que el que estaba en el mundo. Gloria al Señor, amén. Así que, ¿qué victorias gana la fe verdadera? Gloria al Señor. Miremos unos versículos en la carta a los Hebreos, el capítulo 11 y el verso, gloria al Señor, 32. Dice: ¿y qué más digo? Porque el tiempo me faltaría contando de Gedeón, de Bará, de Sansón, de Jefté, de David, así como de Samuel y de los profetas, que por fe conquistaron reinos, hicieron justicia, alcanzaron promesas, taparon bocas de leones, apagaron fuegos impetuosos, evitaron filo de espada, sacaron fuerza de debilidad, se hicieron fuertes en batalla, pusieron en fuga ejércitos extranjeros. Las mujeres recibieron sus muertos mediante resurrección, mas otros fueron atormentados y no aceptando el rescate a fin de obtener mejor resurrección. Otros experimentaron vituperios y azotes, y más de esto, prisiones y cárceles. Usted ve aquí que hay como una lista de héroes, de hombres, de personas que vencieron, que lograron estar en las páginas de la Biblia por sus hechos portentosos, por permanecer fieles, firmes, creyendo al Dios verdadero. Y aunque hubo ataque, muchos fueron asesinados, otros evitaron ser asesinados, Dios los guardó. Eso nos muestra en términos generales que Dios tiene un plan con cada uno, aún para sufrir. Usted ve que dice que algunos fueron los hermanos a pagar rescate para que los dejaran libres, y ellos no admitieron el rescate y prefirieron morir como mártires, dice ellos, por fe, para tener una mejor resurrección. Otros experimentaron vituperio. Y me llamó esta palabra la atención. Porque mire que unos fueron asesinados, unos fueron perseguidos de otra manera, pero algunos, y tal vez muchos, no fueron perseguidos con una espada, pero sí fueron víctimas del vituperio. Del vituperio y de azotes, y a otros de prisiones y de cárceles. Fueron apedreados, aserrados, puestos a prueba, muertos a filo de espada, anduvieron de acá para allá cubiertos de pieles de oveja, de cabra, pobres, angustiados, maltratados, de los cuales el mundo no era digno, ni tampoco lo sigue siendo. Eran por los desiertos, por los montes, por las cuevas y por las cavernas de la tierra. Y todo esto, aunque alcanzaron buen testimonio mediante la fe, no recibieron lo prometido. Amén. Eso nos hace ver que no todos, con todo el mundo, Dios trata igual. Aún en las pruebas, aún en las luchas, a unos pasa de una manera, a otros de otra. Pero que nos toca a todos, nos toca. Que tenemos que llevar cada uno la cotica, sí. Unos más grave que otros, pero la tenemos que llevar. Y no nos debe alarmar, no nos debe asustar, ni nos debe desmotivar a servir al Señor. Amén. ¿Por qué? Porque hemos puesto la mirada, el corazón, todo nuestro ser en el Señor. Y esto no es del que quiere ni del que corre, sino del que Dios llama y tiene misericordia. Y Dios a usted y a mí
nos ha llamado, nos ha escogido y nos ha dado la oportunidad de estos privilegios, como es también que seamos vituperados. ¿Lo considera que no? ¿Considera que el vituperio, que el azote, no es un privilegio? Si no fuera así, Dios no lo permitiría. Es un privilegio. Si lo miramos desde el punto espiritual, sumado a los padecimientos de Cristo, y que en su misericordia nos tenga por dignos de pasar por alguna situación, eso es un privilegio que no todo mundo tiene. Aunque suene raro, es un privilegio sufrir por la causa del Señor. Gloria al Señor. La fe, que es probada, es triunfante y proporciona consuelo, esperanza, gozo, especialmente a todos los que son creyentes, sirven a Dios sin importar las dificultades, las luchas, lo que sea. Esa palabra es poderosa. Miremos, por ejemplo, en Romanos, el capítulo 1, el verso 8 del capítulo 1 de Romanos. Dice: primeramente doy gracias a mi Dios mediante Jesucristo con respecto a todos vosotros, de que vuestra fe se va divulgando por todo el mundo. Porque testigo me es Dios, a quien sirvo en mi espíritu en el evangelio de su Hijo, de que sin cesar hago mención de vosotros siempre en mis oraciones, rogando de alguna manera tenga al fin, por voluntad de Dios, un próspero viaje para ir a vosotros, porque deseo veros para comunicaros algún don espiritual, a fin de que seáis confirmados. Esto es para ser mutuamente confortados por la fe que es común a vosotros y a mí. Aquí lo que Pablo está expresando a los romanos es igual, la misma preocupación, el mismo deseo de visitar a los que habían creído, pero de no ir como con las manos vacías, sino ir lleno de la palabra, lleno de la gracia, de la sabiduría, y poder confirmarles o transmitirles algún don, o sea, dejar una enseñanza, dejar algo importante en el corazón de ellos para poder mantenerse fieles, firmes. No era el deseo simplemente de viajar y de llegar allá y de darle un abrazo al hermano y listo. No, no, no. El propósito era transmitir la palabra. Si usted en algún momento que tenga la oportunidad de ir o ser enviado a visitar un grupo, a una familia o a alguien, y no va con la palabra de Dios, no vaya. Porque lo que necesita ese pueblo, esos hermanos, en cualquier lugar del mundo, es que llevemos palabra de Dios. Que llevemos el consejo, que llevemos la sabiduría de Dios y les transmitamos, les enseñemos, les podamos conducir, les podamos fortalecer, porque es a través de la palabra, no a través de nuestra presencia. Amén. Es decir, que el apóstol se está preocupando y está orando y está diciendo: en todas mis oraciones, no ceso de orar, que Dios me abra puertas, que Dios me permita, que me encamine, que me abra el camino para yo ir a visitarlos y confirmarles, dejarles, aunque sea algo de la palabra de Dios. Y luego está diciendo que a fin de que este gozo, este regocijo, este compartir sea mutuamente, y mutuamente
fueran confortados por la fe que nos es común a vosotros y a mí. O sea, todos tenemos una misma fe. Un Padre y un Señor Jesucristo. Amén. Y la gracia del Espíritu Santo. Entonces, la palabra nos debe ser común a todos. Esta fe debe ser común. Debemos crecer, debemos amar esta palabra y debemos regocijarnos, y cada vez que tengamos la oportunidad de hablar con alguien, transmitámosle la palabra. Ayudémoslo, motivémoslo con la palabra. No pierda el tiempo. Hay gente que habla y habla y habla y hablan tanto que no quedan exentos de pecado, porque en el mucho hablar no falta el pecado. Y a veces se habla de cualquier otra cosa, hasta de la gente, pero no se habla de la palabra. Procuremos hablar la palabra. La palabra de Dios es la que edifica. La palabra de Dios es la que da vida. La palabra de Dios es la que garantiza nuestra salvación. No otras cosas. Amén. Y a veces los hermanos por eso decaen, se desaniman, se infrían, pierden la comunión con el Señor porque hablan más de la cuenta. Hablan cosas inoficiosas, cosas carnales, cosas triviales, cosas que no son y que no deberían ser. En usted y en mí debiera abundar la palabra de Dios. Amén. Y que nos motivemos, nos exhortemos a buscar al Señor, a servirle, a no detenernos, a no estancarnos, sino a marchar siempre adelante. Gloria al Señor. El apóstol Juan, allá en su tercera carta, encontramos unos versículos importantes que quiero citar porque nos pueden ayudar y arrojar luz a nosotros en esta hora para que veamos qué importante la edificación de la palabra de Dios. Gloria al Señor para siempre. Allí la palabra en el verso 4 dice, pero leámoslo desde el verso 2. Amado, yo deseo que tú seas prosperado en todas las cosas y que tengas salud, así como prospera tu alma. Pues mucho me regocijé cuando vinieron los hermanos y dieron testimonio de tu verdad, de cómo andas en la verdad. No tengo yo mayor gozo que este al oír que mis hijos andan en la verdad. ¿Se da cuenta cuánto alentó a Juan el oír un testimonio de hermanos a quienes él conocía y les había sembrado la palabra? Ahora él, aunque sea, oye de esas noticias y eso lo alienta, lo inspira, se regocija, muestra la satisfacción de qué, de saber que sus hijos andan en el Señor. Esto debería ser lo que caracteriza a la iglesia en la actualidad. Y uno queda asombrado, atónito, como hay gente que dice ser de Dios, que dice amar a Dios, y no se preocupan por la vida espiritual del pueblo, de la gente. Y que si oyen de que quizás usted está desanimado, en lugar de ir a motivarlo, van a acabarlo de desanimar. Ya no oran por él. Es como si ya no fuera parte del remanente o de la iglesia del Señor. Eso es falta de amor. Un creyente sin amor es como metal que resuena o como címbalo en el desierto. Está muerto,
aunque diga que vive. La fuerza importante de la vida cristiana es el amor. Y si usted pierde, yo pierdo esa fuerza, el amor de Dios que ha sido derramado en nuestros corazones para los demás, estamos muertos. Somos creyentes de nombre, pero no de verdad. Por sus frutos los conoceréis. Debería a usted y a mí y a todo mundo dolernos la condición, la situación de cualquiera persona que ha creído en el Señor y que por X o Y motivo se dejó desmotivar del enemigo y encuentra a la persona retrocediendo. Eso debería de motivarlo a orar, a llorar, a quebrantar el corazón, a interceder y a bregar a hacer algo por ellos. Eso no estaba en el corazón de Juan, de Pablo, ni de Pedro, ni de ninguno de los discípulos. Ellos siempre amaron la iglesia, amaron el rebaño, amaron a los que eran creyentes en el Señor Jesucristo y los tenían como una sola familia. Amén. Entonces, si la esencia del evangelio no es esa, estamos perdiendo el tiempo. Debe ser el amor a Dios. Por eso esa fe nos proporciona consuelo, nos proporciona fortaleza, nos proporciona gozo y nos proporciona el deseo de ver a otros crecer y avanzar y de estar preparados y listos para cuando el Señor les llame o Él venga a levantar su pueblo. También la fe necesita ser perfeccionada. Gloria al Señor. Y necesitamos que hayan ministerios verdaderos, que Dios levante ministerios verdaderos para la edificación, como dice Pablo a los Efesios, y usted puede mirar la palabra del Señor, usted va a encontrar en Efesios el capítulo 4, va a ver allí por el motivo para el cual fueron, ¿verdad?, dados ministerios, es para la edificación. El verso 12 dice, a fin, gloria al Señor, de perfeccionar a los santos para la obra del ministerio, para la edificación del cuerpo de Cristo, hasta que todos lleguemos a la unidad de la fe, del conocimiento del Hijo de Dios, a un varón perfecto, a la medida de la estatura de la plenitud de Cristo, para que ya no seamos niños fluctuantes, llevados por doquiera de todo viento de doctrina, por estratagema de hombres que para engañar emplean con astucia las artimañas del error, sino que creciendo, siguiendo la verdad, el amor, crezcamos en todo aquel que es la cabeza. Esto es Cristo, de quien todo el cuerpo, bien concertado y unido entre sí por las coyunturas que se ayudan mutuamente, según la actividad propia de cada miembro, recibe crecimiento para ir edificándose, ¿en qué? En amor. Eso significa que en lugar de menguar el amor, debe ir creciendo, debe ir avanzando. Si usted mira el capítulo 3 que estamos mirando, el verso 10 de 1 Tesalonicenses dice, orando de noche y de día con gran insistencia para que veamos vuestro rostro y completemos lo que falte a vuestra fe. O sea, el apóstol está diciendo, yo quiero ir para
decirles acerca de la doctrina y de la palabra lo que inicialmente no les pude transmitir. Es decir, como completarles la doctrina, la palabra, transmitirles para que ustedes no estén faltos, no estén escasos. Gloria al Señor, amén. Y luego dice: mas el mismo Dios y Padre nuestro, nuestro Señor Jesucristo, dirija nuestro camino a vosotros, y el Señor os haga, mire bien el verso 12, y el Señor os haga crecer y abundar en amor unos para con otros y para con todos, como también lo hacemos nosotros para con vosotros. O sea, usted dice, usted ve aquí, aquí no tendría chiste, no tendría objetivo si nosotros solo nos amáramos nosotros aquí y aborreciéramos o no nos importara la vida espiritual de los demás. No, el amor de Dios debe crecer y abundar en su corazón, en mi corazón, para con todos, habla de los que nos congregamos. Dice, para con todos vosotros, pero también dice, para con todos, habla de otras personas, de otros grupos, de otras personas. Si alguien dice que solamente es el grupito que se congrega, está equivocado, está envanecido, le está fallando al Señor, no tiene conocimiento de Dios y el amor de Dios no está en su corazón. No son las denominaciones ni las paredes las que unen el cuerpo de Cristo. Es el Señor Jesucristo, es el Espíritu Santo y es la doctrina, la palabra de Dios. No podemos ser sectaristas, no podemos caer en el error de decir que si alguien no viene y se congrega con nosotros, que está perdido. Eso es mentira. Eso es ser fariseo. Amén. ¿Qué somos nosotros para juzgar a otros? ¿Acaso estamos en la vida de ellos? ¿Conocemos su vida con Dios? No. Mi deber, su deber, es que abunde el amor de Dios hacia todos. Eso es lo que la palabra de Dios dice. Eso es lo que la palabra de Dios nos aconseja, nos enseña a que le demos prioridad. Si usted mira en la segunda carta del apóstol Pablo a Timoteo, el capítulo 3, el versículo 16 y 17 habla y le dice que Pablo ha recibido, Timoteo ha conocido las escrituras desde su niñez y que las escrituras son aptas para corregir, para redarguir, para enseñar a fin de que todo hombre que la lea, que la estudie, que se someta a ella, sea preparado enteramente para toda buena obra. O sea, si usted tiene la palabra del Señor, usted la palabra lo está preparando para toda buena obra. Lo está preparando para que le sirva a Dios. Amén. Así que fe es atrevernos a hacer algo sin importar las consecuencias. Eso es fe. Ser capaz de dar pasos, que eso es lo que Pablo admira en esta congregación, que a pesar de que no tuvieron el conocimiento, no alcanzaron a darles toda la doctrina, ellos estaban aferrados al Señor por medio de la fe. Se habían atrevido aún a llevar por encima las consecuencias, pero a no soltarse de la mano de Dios. Alguien dijo que la fe es la osadía del alma de ir más allá de lo que se puede ver. Y es pues la fe, la certeza, ¿verdad? La convicción de lo que no se ve. Eso es lo que dice la palabra del Señor. Entonces,
Esa es la fe. El hecho de que usted se atreva, yo me atreva a ir más allá de lo que yo puedo ver, de lo que yo puedo humanamente conocer. Eso es fe, ir más allá de las circunstancias. Gloria al Señor. Así que es la fe, ese principio que debe operar en cada uno de nosotros. Por eso la Biblia dice que la fe viene por el oír. O sea, nadie puede tener fe en el verdadero Dios a menos que haya oído de la palabra de Dios. Porque es la palabra de Dios la que produce en el oyente fe, una fe verdadera, una fe que lo redarguye, una fe que le permite ir y reconocer su condición ante el Creador, ante el Señor y Salvador Jesucristo. Eso es lo que es la fe, hermano. Y no, por eso el propósito de la vida cristiana, al podernos congregar, al poder meditar en la palabra, es que la conozcamos, la palabra, porque nadie puede conocer a Dios si no conoce la palabra. Es mediante el conocimiento de la palabra que usted conoce a Dios. Es ella la que lo conduce, como que le abre las puertas para usted ir tras del Señor. Amén. Por eso la palabra no puede faltar. Usted ora diariamente, trate de meditar un poco en la palabra de Dios diariamente. No cometa el error que comete la mayoría de no meditar en la palabra de Dios diariamente. Aunque sea una parte pequeña, no solamente la lea y ya, cerró la Biblia y se fue, sino tráigala al corazón, medítela. Es como si nos convirtiéramos en rumiantes. Usted ve que los animales rumiantes, ellos comen rápido, pero luego se van a algún sitio y comienzan a repasar de nuevo, a devolver y a masticar ahora sí bien lo que se han comido. Eso significa que yo tengo que lo que estoy escuchando hoy, en este instante, debo meditarlo, debo escudriñarlo a la luz de la misma palabra, permitir que esta palabra entonces me alumbre, que esta palabra me ministre, que esta palabra me enseñe, que esta palabra me conduzca, que esta palabra me conduzca a donde tengo que ir. El hecho de que mucha gente ora, pero no estudia la palabra. Usted lo ve que vienen, oran y pueden pasar un día orando y solo por ahí unos 10 minutos si es que lee la palabra. Algunos ni la leen, así estén un día orando. Entonces, quiere que Dios los escuche mucho, pero ellos no quieren escuchar a Dios. Es necesario oír a Dios, porque la fe viene por el oír de Dios, de oír de la voz de Dios, de la palabra. Y la palabra lo conforta. Porque mire, la oración, alguien dijo que es como un arado que viene y ablanda la tierra, corta las raíces, levanta los troncos, levanta las piedras y hace que el suelo esté dócil para que luego venga la semilla. Así es la oración. Necesitamos humillarnos a través de la oración. Amén. Y que ese arado arranque la dureza de nuestro corazón. Pero necesitamos la palabra, que es la semilla, para que germine, para que dé frutos dignos de arrepentimiento, para que esa palabra nos conduzca, esa palabra sea como un escudo, como una fortaleza, como un ancla que no nos deja hundirnos. Eso es la palabra de Dios. Por eso el apóstol estaba preocupado, quería, intercedía, oraba insistentemente. Eso habla
del amor, habla de la oración intercesoria, eso habla de una relación profunda con Dios, eso habla de un verdadero amor hacia sus semejantes, hacia sus hermanos, mucho más. Amén. Pero habla también de querer llegar a ellos con la palabra para confirmar la fe, para fortalecer, para confortar el corazón de esa gente que estaba pasando por persecución, por momentos difíciles, y él sabía que la medicina para ello, el aliento, era la palabra. Era la palabra. Si usted se siente triste, se siente abatido, se siente perseguido, vaya a Dios, pero vaya a la palabra. Oiga la palabra, escuche la palabra, medite en la palabra, y yo estoy seguro que, como dice la palabra, que en el salmista dice: y en mi meditación se encendió fuego. Amén. La palabra de Dios, cuando estamos meditando, viene y nos ministra y enciende el fuego, nos despierta, nos hace reaccionar y decir: pero ¿por qué yo estoy aquí cabizbajo si tengo un Dios que todo lo puede? Un Dios que es mi fortaleza. Está bien que estoy pasando por un momento difícil y a veces me siento un poco débil, pero no puedo desamparar, creer que Dios me ha desamparado. No puedo creer que ya Dios me abandonó. No puedo creer que estoy solo. No. Puede que alguien humanamente se haya ido de su lado. Y tal vez usted piense que es una gran pérdida. Y tal vez lo que Dios le está quitando es aguijones. Amén. Así que no se sienta mal. Alégrese. Lo que Dios haga es bien. Dios todo lo hace perfecto. Y Dios todo lo hace en su tiempo, en su momento. No se desmotive. Anímese. Acuda a la palabra, y la palabra será como una lámpara a sus pies que alumbrará su camino. Será un faro que no le dejará caer ni le dejará perderse en este mundo. Que Dios nos ayude, amados hermanos, y afirme nuestros corazones y nos permita permanecer hasta el fin asidos de la palabra de Dios. Vamos a darle gracias a nuestro Dios por esta palabra, que esa palabra pueda producir frutos que glorifiquen al nombre del Señor. Padre, gracias por tu victoria, por tu misericordia, por tu fidelidad, porque tú eres santo, Dios de verdad. Tu palabra es vida, tu palabra es poderosa, digna de ser recibida por todos. Señor, ayúdanos a meditarla, a guardarla, a obedecerla. Que esta palabra nos fortalezca, que sea el pan que alimenta nuestra alma, que nos nutre y que nos ayuda a avanzar en medio aún de las dificultades. Dios, ayuda a mis hermanos, Señor, que están padeciendo, que están pasando por necesidades, por conflicto, por diferentes circunstancias. Señor, permita todos los que están al alcance de mi voz, Señor, en esta hora, tú los fortalezca, tú les dé, Señor, esa gracia, ese valor, ese ánimo, ese fuego que necesitan. Dios, permita que esta palabra produzca resultados en ellos y que ellos puedan exaltar y glorificar tu nombre. En el nombre de Jesús, gracias, Señor.

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1: Quisiera invitarte a que cerraras tus ojos y que levantaras tus manos y cantaras esto conmigo.

Eres precioso, Señor. Nos acercamos por la gracia de Jesucristo. Nos humillamos, Señor, en tu presencia. Déjanos, oh Señor, lavar tus pies, besar tus pies, Señor, conocerte. La intimidad de este lugar, Señor.

Levanta las manos al cielo conmigo y repite: Señor, levanto mis manos, aunque no tenga fuerzas, aunque tenga mil problemas. Confiésalo con tus labios. Todo el mundo cantando conmigo.

¿Sabes qué? Algunos adoran a dioses de madera, otros de yeso y hasta de metal. Tienen manos, tienen pies y no caminan. Tienen oídos, pero no oyen. Tienen ojos, pero no ven. Mas mi Dios tiene su trono allá en la gloria. Es un Dios vivo que contesta la oración, que a la presencia del Señor tiembla la tierra. 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Solo tú eres Dios. 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
1: Libro de Proverbios, capítulo 6, vamos a estar leyendo desde el verso 32 en adelante. Dice la palabra del Señor, ojalá usted allá en su hogar lo pueda leer esta porción con fuerte voz también, o al menos que usted mismo se escuche y que todos los que estén en casa puedan saber lo que dice esta porción de la palabra. Dice, mas el que comete adulterio es falto de entendimiento, corrompe su alma el que tal hace, heridas y vergüenza hallará, y su afrenta nunca será borrada. El verso 34 dice, porque los celos son el furor del hombre, y no perdonará en el día de la venganza, no aceptará ningún rescate, ni querrá perdonar aunque multipliques los dones. Hoy vamos a estar hablando bajo el tema, un tema muy importante para todos nosotros, maldiciones que atrae el adulterio sobre la vida y el hogar. Maldiciones que atrae el adulterio sobre la vida y sobre el hogar. Amados hermanos, el adulterio es una de las heridas más dolorosas que puede experimentar un ser humano y una familia. El adulterio despedaza hogares. El adulterio rompe las relaciones con la familia, rompe relaciones con los hijos. El adulterio es un gran pecado, un grave pecado que tiene maldición a nuestra vida, lo trae esas maldiciones y trae maldición a las familias. Y en este caso son dos familias involucradas la mayoría de las veces. Si algo puede traer maldición a una familia y puede frenar la bendición de Dios a pesar de los buenos planes que tengamos, es la doble vida que muchas personas tienen en sus hogares. Personas que tienen una doble cara, un doble actuar, y lo más triste es que la maldición llega a esa vida, por más que usted que está pecando delante de Dios quiera llevar oculto su proceder, su actuar, llegará un día, escúchelo muy bien, llegará un día en que Dios sacará su pecado a la luz, por más que usted aparente, por más que usted quiera tener una apariencia de una mujer santa, de un hombre muy íntegro, muy santo, algún día Dios le va a quitar la careta. Algún día Dios va a descubrir su disfraz. Por eso nos dice en Proverbios capítulo 6 que hemos leído, el verso 29 nos dice que el adúltero, la adúltera, no quedará impune. Esa palabra impune nos está hablando que esa persona que ha pecado delante de Dios no quedará sin castigo. En primera de Timoteo, capítulo 5, el verso 24, nosotros encontramos un versículo

silencio, algún día va a salir ese pecado a la luz. A unos, como nos dice este versículo, se hacen patentes sus pecados en el mismo acto que lo están consumando. Otros, a la primera semana, a la segunda semana, puede al primer mes, pero quizás usted está confiado porque su pecado no ha salido a la luz y lleva meses cubriéndolo, años haciendo un pecado aquí, otro allí, ofendiendo al Señor. Yo quiero decirle, tarde o temprano, el Señor va a sacar a la luz lo que usted ha hecho. Amados hermanos, el mundo que nos tocó vivir es un mundo cargado de lujuria. El mundo que nos ha tocado vivir es un mundo cargado de lascivia, de pornografía. Constantemente el ser humano es bombardeado a través de los medios de comunicación, no solamente los que podemos escucharlo, sino los periódicos, las revistas sensacionalistas, la radio, la televisión, el internet, todos los medios de comunicación junto con el teatro no solo colaboran en la extensión de este gran pecado, sino que lo promueven. Y es más, lo presentan como algo común. La mayoría de personajes que admiran nuestros adolescentes, que admiran nuestros jóvenes y aún las personas adultas, son adúlteros, son personas depravadas sexualmente, son personas que no tienen valores, que no tienen principios de moral en su actuar y mucho menos en su corazón. En este último tiempo, el adulterio, amados oyentes, se extiende con gran fuerza como una epidemia, pudiésemos decir, en todos los países del mundo, abarcando todas las clases sociales, sin importar el color, sin importar el credo, sin importar la edad. Es una de las armas que más resultado le ha dado a Satanás. Que el Señor lo reprenda. Naciones enteras, amados hermanos, han caído por causa del adulterio. Este pecado ha engañado a reyes, ha engañado a profetas, ha engañado a sabios, ha engañado a inconversos, a cristianos, a miembros de las iglesias y aún a pastores. Ha destruido a millones de matrimonios. Este pecado, que el Señor reprenda toda obra de las tinieblas, ha dividido y ha hecho rota la comunión en muchas familias. Nadie en realidad podrá calcular la cifra de las vidas que han sido afectadas, que han sido destruidas completamente por causa de este grave pecado delante de Dios. El adulterio, cual red, se está apoderando de la humanidad. Hoy día, con el avance de la tecnología, la infidelidad avanza. La infidelidad se está multiplicando, se está avanzando, pudiésemos decir, con gran fuerza, como una plaga, como un SIDA, como un cáncer, como resultado del uso creciente de las redes sociales como el Facebook. Red que se dice que tiene más de 1,000,000,000 de personas usuarias, y sitios de la web, redes sociales solo para infieles. Sabe que una sola de esas redes sociales cuenta con más de 16,000,000 de usuarios. Especialistas de la Universidad Tecnológica de Texas aseguran que el adulterio, la infidelidad cibernética, se está propagando como cáncer, destruyendo vidas, destruyendo hogares, y también se dice que es una

o la primer causa de los divorcios en el mundo. Hoy día, cuando alguien comete adulterio, se le aplaude. ¡Qué triste! Hoy día, cuando alguien comete adulterio, muchos se complacen y aún ayudan a ese hombre o ayudan a esa mujer, siendo partícipes ellos con su respaldo, con su silencio. En muchas ocasiones se hacen partícipes de las maldiciones que vendrán sobre esa persona que está cometiendo adulterio. Es triste decirlo, pero no hay leyes que regulen o amonesten severamente este desorden social y moral. Y es una señal, amados hermanos, que ante los ojos de la humanidad no es un problema, no es un pecado. Hasta llamados ministros creyentes se han parado sobre la palabra de Dios siendo adúlteros. Siendo adúlteros siguen predicando. Siendo adúlteros siguen tomando la palabra de Dios en sus labios. Siendo adúlteros y aún recasados, esos ministros, esos pastores, no una sola vez, recasados dos y hasta tres veces y más, siguen predicando y siguen dando una apariencia ante ese pueblo, ante el mundo, de ser hombres de Dios, de ser mujeres de Dios, pero están equivocados. Usted, amada hermana, amado hermano que está escuchando esta palabra y que sabe que ese hombre recasado, que es un hombre adúltero, no pierda tiempo escuchando a esa persona, porque esa persona no tiene temor de Dios, esa persona no es un hombre de Dios, no es una hija de Dios, porque cuando una persona tiene a Dios en su alma, a Dios en su corazón, nunca podrá estar de acuerdo al pecado, nunca podrá estar practicando el pecado, porque Dios dice: sed santos, porque yo soy santos, porque Dios dice: sin santidad nadie me verá, nadie me podrá servir. Por eso en esta hora Dios te dice: abre tus ojos. Dios no está de acuerdo con el adulterio. Dios nunca va a patrocinar el recasamiento. Aunque su pastor le diga una y mil veces que se puede recasar, aunque su pastor le diga una y mil veces que es una pequeña debilidad que usted le haya sido infiel a su esposo, a su esposa, usted tiene que escapar. Y usted tiene que reaccionar y entender que usted está en peligro de perderse, que usted está fallándole a Dios. Dios, a través de su palabra y en su conciencia, le estará gritando cada mañana, le estará gritando cada noche, le estará diciendo que los adúlteros no entrarán al reino de los cielos. Por más que usted quiera suavizar su pecado, por más que usted quiera excusarse por lo que le ha dicho el pastor, y usted diga: no, esto no es tan grave, haga un alto en su camino. No es lo que le diga el pastor, no es lo que le diga esa pastora, es lo que dice la palabra de Dios. Y sabe qué dice la palabra de Dios en Romanos capítulo 7, el verso 3: así que si en vida del marido, está hablando de aquellas mujeres que le fallan a su esposo, dice la palabra: así que si en vida del marido se uniere a otro varón, será llamada adúltera. Pero si su marido muriere, es libre de esta ley, de tal manera que si se uniere a otro marido, no será llamada adúltera. Y eso se aplica también para el hombre. Amados amigos y hermanos, la voluntad de Dios para cada matrimonio es un cónyuge.
Y un matrimonio para toda la vida, no para 20 años, no para 30 años, para toda la vida. Y eso es una bendición maravillosa. Oh, alabado el nombre de Cristo. Dios permite que estés escuchando esta palabra para que no caiga en esta red del infierno. Dios permite que usted esté escuchando esta palabra en esta hora para que usted abra sus ojos y escape cual ave del lazo, de la trampa, del cazador, como nos dice la palabra de Dios. Ahora, para tener más claro este tema, quizás usted se pregunta, aunque la mayoría sabemos que es adulterio, pero posible muchas personas no tienen el concepto claro de lo que es este grave pecado. Adulterio, Dios, a través de su palabra, nos habla que es la unión carnal, voluntaria, entre un hombre casado o una mujer casada con alguien que no es su cónyuge. El adulterio, amados oyentes, es una perversión, es una violación a la unidad y al convenio conyugal. El adulterio es hacer a un lado el pacto que se hizo delante de Dios. ¿Cuándo? Cuando usted tomó la determinación de unirse a ese hombre, de unirse a esa mujer. Así lo haya casado un juez, así lo haya casado un sacerdote, así lo haya casado un pastor. El adulterio no solo es un pecado contra su pareja, en contra de su pareja, sino que el adulterio es un ataque contra la santidad de Dios y la santidad del matrimonio. Es un grave pecado porque retuerce, porque distorsiona uno de los dones más preciosos que Dios nos ha dado, que es el amor humano, arrastrándolo al nivel de una bestia. Mire hasta dónde nos lleva este pecado. Ahora, ¿qué dice la palabra de Dios sobre este tema? El mandamiento divino dice en Éxodo, ojalá usted lo pueda leer o tomar nota, en Éxodo capítulo 20, el verso 14 nos dice: no cometerás adulterio. Y esto no lo dijo un rey, esto no lo dijo un príncipe, esto no lo dijo un profeta, esto salió de la boca de Dios. Y eso es algo maravilloso. Ahora, si usted lee en Levíticos capítulo 20, el verso 10 nos dice: si un hombre cometiere adulterio con la mujer de su prójimo, y el adúltero, dice, el adúltero y la adúltera indefectiblemente serán muertos. Es la sentencia divina sobre la persona que había fallado. Ahora, ¿de dónde proviene? ¿De dónde proviene este grave pecado? También la palabra de Dios tiene la respuesta. Usted puede leer en Mateo capítulo 5, el verso 19. Porque del corazón salen los malos pensamientos, escuche muy bien, los homicidios, los adulterios, las fornicaciones, los hurtos, los falsos testimonios, las blasfemias. Pero más adelante el apóstol Pablo afirma que es una obra de la carne este grave pecado en Gálatas capítulo 5, el verso 19. Mire cómo nos dice la palabra: y manifiestas son las obras de la carne, que son adulterio, fornicación, inmundicia, lascivia.
Y añade el apóstol Pablo escribiendo a los corintios, allí en Primera de Corintios capítulo 6, el verso 9, dice: ¿No sabéis que los injustos no heredarán el reino de Dios? No erréis, ni los fornicarios, ni los idólatras, ni los adúlteros, ni los afeminados, ni los que se echan con varones. Pero más adelante, porque hay abundancia, amados oyentes, de versículos en la palabra de Dios que nos abren los ojos espirituales, que usted no va a tener excusa de decir: yo nunca oí que esto fuera un grave pecado, o nadie me explicó, nadie me habló sobre este tema. Hoy Dios permite que usted esté escuchando esta palabra, y no es concepto humano ni de un pastor, es la palabra de Dios que yo le estoy citando en esta hora para que usted entienda que hay que huir de este grave pecado delante de Dios. El autor también de la epístola a los Hebreos ordena en Hebreos capítulo 3, el verso 4, nos dice: honroso sea en todos el matrimonio y el lecho sin mancilla, pero a los fornicarios y a los adúlteros, ¿quién los va a juzgar? ¿Un juez? ¿Sus padres? ¿Sus hijos? No, amado hermano, no, amado amigo. Nos dice que a los fornicarios y a los adúlteros los juzgará Dios. Ahora, encontramos también en la palabra de Dios la enseñanza del mismo Señor Jesucristo respecto al adulterio. ¿Y cuál fue esa enseñanza? En el Evangelio según San Mateo capítulo 5, el verso 27 y el verso 28 nos habla el Señor. Nos dice: oísteis que fue dicho, no cometerás adulterio, pero yo os digo que cualquiera que mira a una mujer para codiciarla, escuche bien esto, amados hermanos, con solo mirar a una mujer, y no solamente es el hombre, con solo una mujer mirar a un hombre para codiciarlo, si el Señor está dando esta sentencia, si mira a una mujer para codiciarla, ya adulteró en su corazón. ¿Qué se dirá aquel hombre, aquella mujer que no solo mira a esa mujer o a ese hombre, sino que empieza a coquetear, empieza a hablarle, empieza a insinuarse a esa persona? ¿Cuánto no más estará pecando contra Dios? Ahora, ¿por qué Dios prohíbe el adulterio? Porque Dios lo abomina. ¿Por qué Dios nos habla tanto en la palabra sobre este pecado? ¿Será que es solo casualidad? ¿Por qué Dios da sentencias desde el tiempo de la ley tan fuertes contra este pecado, que era castigado con la muerte en el tiempo de la ley? ¿Será tan solo capricho de Dios? Amados hermanos y amigos, no. No es casualidad. No es capricho de Dios. Es porque Dios, en su sabiduría, sabe el daño profundo y las fatales consecuencias, no solo en el que lo practica, sino en aquellos que rodean a ese hombre, en aquellos que rodean a esa mujer, en especial los hijos. El adulterio es un pecado sumamente atractivo, como lo dicen Proverbios,
En el capítulo 5, el verso 3 nos describe el proceder de la mujer ramera, del hombre también ramero. Nos dice: los labios de la mujer extraña destilan miel, su paladar es más blando que el aceite. Ahora, ¿dónde encontramos el problema? El problema lo encontramos en el verso 4. Dice: más su fin es amargo como el ajenjo, agudo como espada de dos filos. Sus pies descienden a la muerte. El fin del adulterio es amargo, es agudo, como espada de dos filos. Es decir, que penetra hasta lo más profundo del alma. Es un placer que trae maldición. Es un placer que arruina nuestra vida, que arruina a su familia, que arruina a sus hijos. Con el adulterio viene una serie de consecuencias espirituales, una serie de consecuencias sociales, emocionales, viene una serie de maldiciones físicas consecuentes y que arropa no solamente su vida, arropa a aquellos que están a su lado. Consecuencias muy tristes, secuelas muy graves. Por eso es que Dios permite, te lo repito una vez más, que hoy estés escuchando este mensaje y hagas un alto en tu camino, hagas un alto en tu carrera desenfrenada de pecado y le permitas a Dios que tus ojos espirituales se abran para que puedas reconocer lo que estás haciendo y huyas y te acerques al Señor y encuentres la libertad que estás buscando hace mucho tiempo y que solamente esa libertad te la puede ofrecer el gran libertador. Conoceréis la verdad y la verdad os hará libres. Si el Hijo os libertare, dice el Señor, seréis verdaderamente libres. Ahora, amados hermanos, ¿cuáles son esas maldiciones que el adulterio atrae? ¿Cuáles son esas maldiciones que el adúltero o la adúltera atrae sobre su vida y sobre su familia? La primera: la persona que peca ante Dios corrompe su alma. Nos dice en el verso 32 de ese capítulo que hemos leído: mas el que comete adulterio es falto de entendimiento, corrompe su alma el que tal hace. La palabra corromper en hebreo nos habla de fragmentar. En otras palabras, su alma se hace pedazos. ¿Por qué? Una vez que usted cae en adulterio, vienen ligaduras emocionales, vienen ligaduras espirituales. Una vez consumado el adulterio, usted habrá abierto, escuche muy bien, una puerta a espíritus inmundos, y ¿sabe qué es lo peor de todo? Los va a llevar a su casa, los va a llevar a su familia, ligaduras e influencias diabólicas que usted va a ser esclavizado por ellas, y no solamente eso, va a contaminar el altar de su hogar, va a contaminar a su familia que la lleva dentro de su corazón y que no quisiera usted hacerle daño. Una vez consumado el adulterio, usted le ha dado entrada libre a Satanás, que el Señor lo reprenda, y a espíritus. Nos dice la palabra: corrompe su alma. ¿Y sabe qué significa la palabra corromper? Significa echar a perder,
pero hay un sinónimo también que nos habla de estropear. Y no solamente corromper significa echar a perder, nos habla de depravar. Entonces, cuando la palabra de Dios dice corrompe su alma, nos está diciendo va a contaminarse, se contamina, es cautivo más y más con espíritus infernales que lo único que va a expulsarlos de su alma, de su corazón, va a ser una intervención solo de Dios. Solo si usted se acerca a Dios, solo si usted le pide misericordia a Dios y se humilla sinceramente delante de Él y se separa totalmente del adulterio, del pecado, Dios va a hacerle libre de esos espíritus. Dios va a hacerle libre de esas influencias diabólicas. ¿Por qué corrompe su alma? Porque se perderá el temor de Dios. Cuando una persona falla, es porque no hay temor de Dios en su vida. Y entre más se profundice en ese abismo de pecado, en ese lodo cenagoso de pecado, más se va a endurecer y menos lo va a sacudir su conciencia, porque su conciencia se va a entenebrecer y no habrá quien lo detenga, no habrá nada que lo haga reflexionar. Porque, amados hermanos y amigos, el temor de Dios en nuestra vida es lo que nos hace conservarnos íntegros. El temor de Dios en nuestra vida es lo que no nos deja ceder ante la tentación. El temor de Dios en nuestra vida es el que no nos deja ceder al pecado. El temor de Dios en nuestra vida es el que no nos permite que seamos hipócritas. El temor de Dios en nuestra vida es el que no nos permite tener una apariencia de santidad, tener una apariencia de una mujer muy consagrada, cuando dentro de mi alma solo hay lujuria, solo hay concupiscencia, solo hay pecado. El temor de Dios en mi vida nunca me dejará ser hipócrita, nos hará transparentes, nos hará genuinos. El temor de Dios en nuestra vida nunca nos permitirá ser postizos en la vida cristiana. Pero cuando se pierde ese temor, caeremos fácilmente. Cuando se pierde ese temor, no nos causará nada el pecar y el tomar parte en un altar. No sentiremos nada predicar la palabra, predicar este mensaje santo y luego salir a cometer adulterio, a adulterar, a fallarle a Dios. Entre más esa persona que ha perdido el temor de Dios peque, menos sentirá dolor en su corazón. Menos se volverá a Dios. El corazón de ese hombre, el corazón de esa mujer se volverá insensible e indiferente, no solamente ante Dios, de sentir temor de fallarle a Dios, de sentir temor de pronunciar su nombre santo en unos labios que han pecado, que han fallado. No solamente eso, sino que ese pecado nos va a hacer duros ante el dolor de ese esposo, ante el dolor de esa esposa o ante el dolor de esos hijos. Es más, cuando usted quiera reaccionar, usted mismo estará envuelto en ligaduras, en lazos emocionales, en lazos espirituales. Usted entrará, amado oyente, en una cárcel de dolor. Usted entrará en una prisión de soledad, en una prisión de remordimiento, de angustia, en una cárcel
de sentimiento de culpa, de fracaso, de nostalgia. Cuando se peca, y en este caso cometiendo adulterio, hay una maldición interior dentro de nosotros. Amados hermanos, qué triste es para el adúltero, para la adúltera, saber que está destruyendo lo que un día amó. Saber que está destruyendo lo que le ha costado. Y posiblemente usted pueda en su exterior aparentar bienestar y hasta santidad, pero Dios ve lo que hay en su interior. Dios sabe que hay una gran podredumbre dentro de su corazón por el pecado. Corrompe su alma el que tal hace, dice la Biblia. Pierde el temor de Dios, se convierte en un mentiroso, quebranta el pacto matrimonial, se vuelve insensible e indiferente ante el dolor de la familia. En otras palabras, se transforma en otra persona. ¿Sabe cuál es la segunda maldición que se atrae con el adulterio? La maldición de enredarnos en la madeja de nuestro propio pecado. En Proverbios capítulo 5, el verso 22 nos dice: prenderán al impío sus propias iniquidades, y retenido, escuche lo que dice la palabra, y retenido será con las cuerdas de su pecado. Qué duro es para el adúltero darse cuenta que lo que comenzó como un juego, como algo sin importancia, más como un momento de placer, se ha convertido en cadenas, se ha convertido en ligaduras, se ha convertido en una cárcel de la que no puede salir. Amados hermanos y amigos, el adulterio dejará huellas de dolor. En ese capítulo 6 que hemos leído al iniciar, el verso 33 nos dice: heridas y vergüenza hallará, y su afrenta nunca será borrada. Nos está hablando en ese versículo de huellas. ¿Cuáles huellas deja este pecado tras sí? Vidas quebrantadas, mentes enfermas, cuerpos enfermos, enfermedades venéreas usted puede adquirir, como el SIDA, enfermedades incurables. Pero sabe que los que más sufren son los hijos, son sus hijas, a los que más les duele, a los que más les afecta. Muchos de esos hijos, al paso que van creciendo en su adolescencia, es triste decirlo, y en su juventud, en medio de una situación triste de su familia, se refugian más adelante en la droga, se refugian en el alcohol, en el odio, en la venganza. Posiblemente usted está viendo ya eso, esa reacción y esas tristes circunstancias en su familia, en sus hijos. Y usted quizás diga dentro de su corazón: me pesa lo que he hecho. Pero ya el mal ha avanzado. No solamente los hijos cogen los caminos de los vicios, sino que los hijos sufren la humillación de verse sin hogares estables. Los hijos crecen confundidos, resentidos, desorientados, y al crecer van a estar propensos a cometer los mismos errores y a imitar el mismo ejemplo que usted como madre les ha dado,
que usted como padre les ha dado, resultando en deterioro mayor y en una gran soledad en cada uno de esos hijos. En esos hijos, y más cuando son afectados desde sus primeros años y tienen 3, 4, 5 años en adelante, sabe que se origina en el corazón de esos hijos cuyos padres son adúlteros y se han separado o tienen que presenciar escenas de violencia y de tantas cosas tristes en su casa. En el corazón de esos hijos se origina inseguridad, dificultades de concentración escolar, dificultades para ellos relacionarse más adelante con otras personas. Y lo más triste, sabe, amado oyente, que lo más triste, se habrá perdido el respeto a usted como padre. Habrán perdido el respeto a usted como madre y se habrá perdido la admiración y la confianza, y por ende usted perderá su autoridad, porque no tendrá autoridad para hablarles, para exhortarles cuando algo esté marchando mal dentro de su casa. Nos dice esa porción: mancha, vergüenza, afrenta, mancha muy difícil de borrar, nos dicen estos versículos, muy difícil de quitarla. Pero yo quiero decirte en esta hora, hay uno que sí puede borrar esa mancha. Hay uno que sí puede perdonar ese pecado. Hay uno que sí no solamente puede borrarla, sino quitarla de raíz, dar un nuevo corazón, darle una nueva mente, darle una nueva naturaleza, cuya única pasión sea servirle, sea vivir para Dios, sea vivir esta palabra. Y ese es nuestro Dios, nuestro Señor, el que murió por tu vida, el que murió por mi vida. Él es el único que puede libertarte de este pecado tan grave delante del Señor. Él nos lo dice en Primera de Juan capítulo 1, el verso 9. Si confesamos nuestros pecados, amigo, amiga, hermana, hermano, usted, Dios le está hablando cuál es el camino a seguir, cuáles son esos pasos que debe de dar. En primer lugar, reconocer que usted ha pecado. No siga escondiendo su pecado, no siga ocultando su pecado, no siga con una máscara. Quítese la máscara, dele la cara a su familia, dele la cara a su esposa, a su esposo, y dígale: yo te he fallado, yo he ofendido a Dios. Si confesamos nuestros pecados, Él es fiel, nuestro Dios es justo, fiel, para perdonar nuestros pecados y limpiarte de toda maldad. La sangre de Jesucristo nos limpia, nos purifica de todo pecado. ¿Cuál es la cuarta maldición que el adúltero atrae sobre su vida y sobre su hogar? Es la fuga de bendición. Nos dicen Proverbios, capítulo 5, el verso 7 al 10. Ahora pues, hijos, oídme, y no os apartéis de las razones de mi boca. Aleja de ella tu camino. ¿De quién? De la mujer ramera, del hombre ramero. Aleja de ella tu camino, y no te acerques a la puerta de su casa. Y nos da la razón: para que no des a los extraños tu honor y tus años al cruel. No sea que extraños se sacien de tu fuerza y tus trabajos estén en casa del extraño. Qué triste es que el fruto de su trabajo lo disfruten,
personas ajenas a su familia. Qué triste es que usted se encuentre manteniendo una mujer que no es su esposa e hijos que no son sus hijos. Tener una obligación con gente extraña cuando su propia familia, cuando sus hijos legítimos están aguantando hambre. Sostener esa familia y dándole los gustos que usted nunca le dio a su legítima esposa. Gustos que usted nunca le dio a sus legítimos hijos. La bendición de Dios se alejará de su vida. La bendición de Dios se alejará de su casa. El dinero que usted gane con el sudor de su frente, yo quiero decirle, será como agua entre sus manos, entre sus dedos. Se filtrará y ni se dará cuenta cómo se acabó el dinero, su sueldo. Y a la postre lo llevará a la ruina total. ¡Qué maldición es saber que hemos sido muy responsables con la familia del amante y no poder sostener a sus propios hijos y a su propia familia, que son los que merecen la buena vida, tener el pan, tener el sustento, tener el calzado? Pero esos hijos que merecen su amor y que merecen el sustento están padeciendo hambre, y usted está sosteniendo hijos de un extraño. La quinta maldición: Dios utilizará nuestro propio adulterio como castigo. En Proverbios capítulo 22, el verso 14 nos dice la palabra: fosa profunda es la boca de la mujer extraña, aquel contra el cual Jehová estuviere airado caerá en ella. Cuando Dios ve que un hombre o una mujer, en medio de su necedad, en medio de su rebeldía, abusa de la misericordia de Dios y juega con las cosas de Dios y aparenta que es muy temeroso, que es una mujer muy temerosa de Dios, pero es una mujer corrompida o un hombre corrompido, y sigue jugando con el pecado y sigue jugando con lo que Dios abomina, Dios llega a un momento que determina apartar la misericordia de esa persona, apartar su mano de esa persona que lo ha sostenido con misericordia, y es ahí donde Dios lo entrega, es ahí donde Dios lo suelta. Él permitirá que caigas en manos de esa mujer pervertida y haga contigo como ella desee. Y esa relación se convertirá en dolor, se convertirá en amargura, traerá amargura tras amargura, dolor tras dolor, tristeza tras tristeza, problema tras problema. ¡Qué dolor, amado hermano, amado oyente! Que Dios a usted le diga: hasta aquí jugaste conmigo, hasta aquí aparentaste, hasta aquí pecaste. En Eclesiastés capítulo 7, el verso 26 dice: he hallado más amarga que la muerte a la mujer cuyo corazón es lazos y redes y sus manos ligaduras. Pero mire lo que dice en este versículo: el que agrada a Dios,
el que sirve a Dios, el que ama a Dios, el que tiene temor de Dios en su corazón, el que agrada a Dios, escapará de ella, mas el pecador quedará en ella preso. Amados hermanos, la sexta maldición, la peor maldición que atrae el adulterio, es que nos llevará a la muerte física y la peor, a la muerte espiritual. En Proverbios, el capítulo 5, el verso 5 nos dice la palabra de Dios: sus pies descienden a la muerte y sus pasos conducen al Seol. ¿Sabe que a veces el hombre, la mujer piensa que como Dios no actúa en el instante, es que Él ya ha pasado por alto ese pecado? Que como hasta ahora nada ha sucedido, que es que Dios tolera mi pecado, que Dios lo ha pasado por alto. Pero como leímos en el versículo de primera de Timoteo, Dios siempre, en su misericordia y en su gran amor, está dando un tiempo de oportunidad, un tiempo para arrepentirse, y ese tiempo es un tiempo de gracia, es un tiempo de misericordia. ¿Para qué es ese tiempo de misericordia? Para que usted que me está escuchando y está viendo esta transmisión, haga un alto, para que no mientas más, para que no aparentes más, para que no sigas en tu pecado, porque si sigues en tu pecado, el juicio caerá y quizás puedas encontrarte con cosas muy tristes, pero lo peor es que Dios puede cortar tu vida a la mitad de tus días. Y en el peor de los casos, perderte eternamente. Si usted sigue jugando con el pecado y no reacciona, y sigue pecando, destruyendo hogares, destruyendo vidas, Dios apartará su misericordia de su vida. Usted que me escucha y que está fallándole a Dios, haga un alto hoy. Confiese su pecado. Apártese de su pecado. Pida a Dios misericordia, porque Dios está permitiendo que usted oiga esta palabra como muestra de la prolongación de la misericordia de Dios para con su vida, para que usted reaccione. En séptimo lugar, el adulterio te llevará más lejos de lo que quieres. Y te costará más de lo que te imaginas. La mayor consecuencia del adulterio es que se habrá roto la comunión con Dios. Amados hermanos, perder la comunión con Dios, perder la presencia de Dios, es perder la vida. ¿Para qué vida si Dios no ha de estar en nuestro corazón? ¿Para qué vida? ¿Para qué fuerzas? ¿Para qué una casa? ¿Para qué un carro? ¿Para qué dinero? ¿Para qué hijos? Si nuestro corazón ha de estar corrompido, ha de estar dañado, ha de estar lejos de la presencia de Dios, es mejor no tener nada de esas bendiciones, perderlo todo, pero no perder la gloria de Dios, la presencia de Dios, porque perder la gloria de Dios en nuestra vida es morirnos, es perder nuestra esencia, es perder nuestra razón de ser, es perder lo que nos da vida para luchar, para obrar, para hablar. Perder la gloria de Dios en nosotros es marchitarnos y a la postre secarnos más adelante. Por eso David, allí en el Salmo 51,
Después de que él comete adulterio, en el verso 11, él le dice al Señor: Señor, no me eches de delante de ti, no quites de mí tu Santo Espíritu. David le dice al Señor: Señor, devuélveme el gozo. Mira que me estoy secando, que me estoy marchitando, que me estoy muriendo. Devuélveme, devuélveme el gozo. No quites de mí tu Santo Espíritu. Él dice: vuélveme el gozo de tu salvación. ¿Qué lleva a adulterar a un hombre? ¿Qué lleva a adulterar a una mujer? ¿Cuáles son esos factores que nos conducen a pecar contra Dios? ¿Cómo o cuándo comienza la señal de peligro en un hombre o en una mujer? Todo tiene un génesis. Todo tiene un comienzo. Un incendio se inicia con una chispa, con algo pequeño, pero se convierte en algo incontrolable. Y eso es lo mismo que pasa con el adulterio. El primer paso lo representa un pensamiento enviado por Satanás, que el Señor lo reprenda. Y si le damos lugar en nuestra mente, terminará tomando forma en nuestro corazón. La decisión de seguir adelante está en nuestras manos. ¿Sabe por qué? Porque nadie nos obliga a pecar, porque nadie nos obliga a adulterar, porque nadie nos obliga a fornicar. Es una decisión, es una opción personal que yo la determino, que yo soy el que decido. No puede usted culpar a otro. Usted no puede. Usted que está dando esos pasos de adulterio o ya adulteró, usted no puede decir: es que la culpa es suya como esposo, porque me dejó muy sola. Dios mío, yo he pasado meses sola. 2 meses cuando se estaba abriendo la obra en Chile, seguidos. Pero cuando hay temor de Dios, cuando hay amor por Dios, cuando hay amor por la palabra, y cuando hay amor por ese hombre que es nuestro esposo, nunca le vamos a fallar. Nunca vamos a pararnos en ese pacto sagrado que hicimos en un altar. Entonces, usted, esposa que ha adulterado, que está dando esos pasos, usted no puede echarle la culpa a su esposo, porque cuando hay temor de Dios, nosotros no somos fieles por lo que nos rodee, ni por las circunstancias, ni por lo que veamos, ni por lo que nos digan. Somos fieles porque Dios es digno de nuestra fidelidad. Dios es santo y Él espera que seamos santos. Usted no le puede echar tampoco la culpa a su esposa, porque usted me lanzó al adulterio. Mire lo que nos dice en Santiago, capítulo 1, el verso 13. Dice: cuando alguno es tentado, no diga que es tentado de parte de Dios, porque Dios no puede ser tentado por el mal, escuche muy bien esto, ni Él tienta a nadie, sino, escuche esta palabra, sino que cada uno, no es el esposo, no es la esposa, no son nuestros hijos, somos nosotros. Cada uno es tentado cuando de su propia concupiscencia es atraído y seducido. Amados hermanos, la mayor parte de los pecados sexuales se presentan primero en forma de pensamiento, pensamientos pervertidos en la mente de esa muchacha, en la mente de ese hombre,
nadie cae. Téngalo presente, nadie cae de un momento a otro en actos inmorales si antes no se han cultivado por días, por meses y por años. ¿Cómo se han cultivado? Con pensamientos, con acciones, con manoseos, con acercamientos, buscando la soledad, buscando las partes oscuras. Todo es un proceso, pero no es porque salga eso de un corazón santo, de un corazón lleno del temor de Dios. No, es que sale de un corazón que quiere pecar, que quiere fallar, que quiere hacer fallar a otro, que quiere ofender a Dios. Por eso es que tenemos que cuidar nuestra mente. Por eso es que tenemos que cuidar, no jugar con esos pensamientos de concupiscencia que llegan a la mente. Hay que echarlos fuera en el nombre de Jesús. Usted, cuando sienta en su mente y lleguen a su mente dardos de carnalidad, dardos de adulterio, de fornicación, de concupiscencia, usted tiene que tomar autoridad en el nombre del Señor y decir: en el nombre de Jesús, te echo fuera de mi mente, te rechazo de mi mente, de mi corazón. Usted tiene que tomar autoridad sobre esas cosas y no acariciarlos, no prestarse para que el enemigo gane ventaja. Si usted teme a Dios, si yo temo a Dios, yo voy a vivir con temblor y temblor y mucho temor delante de Dios. Cada paso, cada palabra, cada actitud, yo no me voy a prestar a que quizás al acercarme a una persona yo pueda colaborar con el trabajo de las tinieblas para que ese hombre sienta algo, para seducir a un ministro, para seducir a un hombre de Dios o a una mujer de Dios. No, yo voy a huir de eso y nunca me prestaré en las garras de Satanás para derribar a una persona y más a un instrumento de Dios. Nuestro muy amado hermano Ortiz siempre nos recalcó en las reuniones pastorales algo que quedó grabado en mi corazón. Él dijo: no podemos evitar que las aves vuelen sobre nuestra cabeza, hablando de los pensamientos de pecado que llegan a la mente. Dijo: nadie puede evitar que las aves vuelen sobre la cabeza. Ninguno de nosotros lo podemos evitar. Pero él decía: pero usted y yo sí podemos evitar que una de esas aves descienda, pose en la cabeza y haga nido en mi cabello. Eso sí lo podemos evitar usted y yo. Usted no puede evitar que el enemigo envíe sus dardos, porque esa es la labor sucia, esa es la labor corrompida de ese cobarde, enviar dardos a ver cuál logra entrar en nuestra mente. Pero cuando esos dardos lleguen a su mente y a mi mente, yo sí puedo detenerlos. Yo sí puedo refutarlos. Yo sí puedo decirle: en el nombre de Jesús, no tienes cabida en mi mente, no tienes lugar en mi corazón, no tienes parte en mi alma, vete en el nombre de Jesús. Eso lo podemos hacer con la autoridad de Dios. ¿Sabe cuándo comienza el descenso? Cuando le damos lugar ya a esos pensamientos en la mente, y no solamente de adulterio, de fornicación, de homosexualidad. Jóvenes que llevan un corazón corrompido, mujeres que tienen un corazón corrompido, que están practicando el lesbianismo, que están practicando el homosexualismo. Dios le está hablando a usted y usted tiene que entender que tarde o temprano Dios va a descubrir su pecado,
va a descubrir todas sus prácticas inmundas que tiene encerrado en una habitación o a través de una cámara de un computador. Dios vive, Dios es santo y Dios conoce lo que usted está haciendo. Dios sabe hasta dónde usted ha llegado. Dios conoce su proceder. Todo eso comienza cuando vamos descuidando nuestra relación con Dios.

aman mucho o que es un gran amigo, una gran amiga, y ya no lo ve como ese instrumento peligroso que está a su lado. Ya ahora usted lo puede ver como alguien inofensivo, pero es Satanás que le está haciendo ver a esa persona inofensiva, porque hay maldad en ese corazón. Y el propósito del enemigo, que el Señor lo reprenda, es usar a ese muchacho, usar a esa muchacha para derribarle, para llevarlo a que peque delante de Dios y pierda las cosas grandes que Dios tiene para su vida. Un factor que ayuda al trabajo de las tinieblas, en segundo lugar, aparte de cultivar los malos pensamientos, es los conflictos no resueltos en la familia, en su relación conyugal. Esos conflictos no resueltos contribuyen a la infidelidad. Amados hermanos, amigos que me oyen, en cada hogar los conflictos son inevitables. ¿Por qué? Porque se trata de dos individuos que traen diferentes normas, traen diferentes ideales, traen formaciones distintas, traen culturas distintas, nacionalidades distintas en muchos casos. En todo hogar se pueden presentar dificultades. Ese es el hogar que presenta la Biblia. Es familias con conflictos, a pesar de ser el amigo de Dios como Abraham, a pesar de ser el hombre más manso como Moisés, a pesar de ser el hombre con el corazón según Dios como David. En toda familia hay conflictos, pero teniendo a Dios, todos esos conflictos se pueden superar, se puede aprender y a la postre llegar a la madurez que Dios quiere que alcancemos en nuestra vida conyugal y en nuestra vida familiar. Ahora, ¿dónde está el problema cuando hay conflictos en un matrimonio? En no reconocerlos, en no resolverlos y querer ignorarlos, aparentar que todo está bien, aparentar que todo está perfecto, que somos una pareja amorosa, que somos una pareja respetuosa, pero nadie sabe lo que está pasando dentro de puertas adentro. Nadie sabe los conflictos tan graves que hay en esa relación. Pero ¿dónde está el peligro? En aparentar que vivimos muy bien, aparentar que no hay problemas, que no hay vacíos, que no hay conflictos. Y esos conflictos, esos problemas, si usted no los reconoce, si usted no hace un alto a tiempo y pide ayuda, pide consejería, no se ponga a contarle sus problemas a la mamá, al papá, al tío, a la hermana, como hacen muchas esposas que empiezan a hablar mal de su esposo con el hermano de la iglesia. Cuando se da cuenta, no solo el hermano sabe la situación, sino el tío, la tía, la suegra, el suegro, hasta los compañeros de estudio o de trabajo. Qué gran error usted puede cometer echándole agua sucia a su esposo, echándole agua sucia a su esposa. Cuando usted tenga una situación grave, un problema en su hogar, sepa a quién acude. No acuda a la persona más chismosa del barrio, ni mucho menos de la iglesia. No, no acuda a esas personas que no tienen un hogar, que no saben ni cómo levantar sus propios hijos. Cuando usted tenga un problema, una dificultad, acuda a un hombre que sea de Dios, a una mujer que sea de Dios y que tenga un testimonio claro y tenga una carta clara

de vida para presentar. Pida ayuda a esas personas. Lo peor que muchos pueden hacer es ser conscientes de los problemas que tienen en el matrimonio y no hacen nada por solucionarlos. No hacen nada por salir de ahí. Pero si estamos prestos a solucionar el problema, a pedir orientación, a pedir ayuda, vamos a salir de esa dificultad. Dios va a obrar, Dios va a permitir que esos mismos problemas nos ayuden, esos golpes, a madurar y ya a no vivir de niñería ni de sentimientos, sino a vivir la vida conyugal con nuestros pies sobre la tierra y a tomar decisiones con mente fría. Qué triste es no estar dispuestos a solucionar el problema, pero sí esa esposa está presta para pelear, para contender día y noche, sin darnos cuenta que entre más usted se entregue a la contienda, entre más usted se entregue a la disensión, a la rencilla, más se le estará abriendo las puertas a Satanás, que el Señor lo reprenda, para que destruya su vida, para que destruya su hogar, para que destruya sus hijos. Entonces, los problemas entre cónyuges es terreno abonado para el trabajo infernal de Satanás, de meter adulterio en el hogar. ¿Cuál puede ser ese otro factor? Ese otro factor que es un abono al terreno del enemigo para que ese hogar se destruya, ese esposo falle, esa esposa falle, es no valorar a su cónyuge. Tristemente hay muchos hombres y muchas mujeres, porque en este último tiempo estamos alarmados porque ha crecido más la infidelidad en las mujeres que en muchos hombres. Muchas veces esa mujer no valora al hombre que Dios le ha dado. No valora a ese hombre de Dios. No valora ese hombre, a esa mujer que Dios le ha dado. Y ya lo hemos tratado en enseñanzas anteriores. Y lo único que se ocupa esa mujer, esa esposa, es de buscarle fallas a ese esposo. Es de buscarle defectos más que ocuparse en las virtudes de ese hombre. Usted, esposa que me escucha y que quizás el enemigo ha estado enviándole esos dardos de pensamientos concupiscentes, de adulterio, de pecado, haga un alto. Valore el hombre que Dios le ha dado. Valore ese hombre que no es un borracho, que no es un adúltero, que usted no lo tiene que sacar de un lugar de prostitución. Valore ese hombre que pasa colaborando en la iglesia, amando al Señor, sirviendo al Señor. Véalo como una gran bendición. Véalo como el mayor regalo que Dios le ha dado. No hay ser humano perfecto. Si usted va a buscar defecto, lo va a encontrar en él, en mí, en todo ser humano lo va a encontrar. Pero permítale a Dios que esos defectos él los tome en sus manos y mire y ocúpese de las grandes cualidades que tiene ese hombre de Dios o esa mujer de Dios. Otro factor que nos lleva a adulterar o a la infidelidad, que lo mismo, es la autoconfianza. Téngalo muy presente. Pensar que usted es lo suficiente maduro, madura, para dejarse mover, para caer. Y quizás cuando su esposo le ha tratado de decir algo, o su esposa ha tratado de decirle algo, usted explota y quiere callarla diciéndole: esos son celos, eso es desconfianza,
Y quizás usted le diga, yo no soy un niño, yo no nací ayer para que usted venga y me controle o me aconseje, o yo no soy una niña, yo no nací ayer, y usted siga con ese sentimiento, aunque a través de ese hombre o de esa mujer, Dios le habló y le quiso advertir. ¿Sabe cómo se llama eso? Cuando uno no acepta consejo, cuando uno no acepta corrección de parte de su esposa o de su esposo, se llama autosuficiencia, autoconfianza. Es solo una mala señal de que hay algo que se está desboronando dentro de su vida. Porque un verdadero hombre de Dios o una verdadera mujer de Dios, si le dicen algo, esa persona, aunque no hable y aunque no le responda, dentro del corazón va a decir, gracias Señor por lo que me ha dicho mi esposo, gracias Señor por lo que me ha dicho, en el caso del hombre, mi esposa, ayúdame, ayúdame a corregir esto, ayúdame a reaccionar. Amados hermanos, la autoconfianza nos llevará solo al fracaso, a la ruina, igual que Sansón. Esta vez me escaparé como las otras veces. Esa autoconfianza desmedida lo llevará o la llevará a usted a soltarse de Dios. Sus ojos se van a oscurecer para no detectar las artimañas de las tinieblas en contra de su vida. Por eso nos dice en 1 Corintios capítulo 10, el verso 12. Así que el que piensa estar firme, mire, observe bien, deténgase, mire que no caiga. Por eso usted que me escucha, saque esa autoconfianza, porque ese puede ser el primer paso, el comienzo del desmoronamiento espiritual dentro de su corazón. Ahora, ¿cuál es ese otro factor que nos lleva a la infidelidad, que nos lleva al adulterio? Ese otro factor es usted o yo caer preso de las redes sociales. Yo te pregunto a ti, esposa que me escuchas, ¿qué hace una mujer casada? Chateando con un hombre que no es su esposo, hasta altas horas de la noche. ¿Qué hace una mujer que dice tener a Dios en el alma, que dice tener temor de Dios en el corazón, chateando o sosteniendo diálogos, conversaciones morbosas, obscenas, vulgares, con un hombre que no es su esposo? ¿Qué hace un hombre casado comunicándose con una mujer que no es su esposa a altas horas de la noche o posiblemente hasta en el día? ¿Qué hace un hombre temeroso de Dios, una mujer entre comillas que dice ser temerosa de Dios, esclavizado del internet, con una cantidad de amigos y con una cantidad de ese hombre de amigas, no siervos de Dios ni temerosos de Dios, mujeres impías, hombres impíos, hombres corrompidos, inconversos y aún llamados cristianos? Porque un verdadero hombre de Dios no tiene tiempo para estar chateando con cantidad de amigas y de amigos a altas horas de la noche y durante el día. Una mujer de Dios que ame a Dios, que sirva a Dios, que ame esos niños, que ame ese esposo, que ame su hogar, no tiene tiempo para estar perdiendo, colocándole me gusta, no me gusta a una foto que coloca un depravado sexual en las redes sociales. No tiene tiempo para estar comentando chismes,
a través de las redes sociales, esa mujer, ese hombre va a estar muy ocupado en buscar a Dios, en atender sus niños, en preparar una suculenta cena para su esposo. Esa persona estará ocupada en cómo arreglar su casa, en cómo colocar, aunque sea una flor que quite allá de su jardín y colocarla en un buen lugar en su sala. Los verdaderos hijos de Dios no tienen tiempo para perder, a menos que sea algo espiritual, ayudando a una persona, saludando a alguien que se comunica, como lo hace tan eficientemente el equipo de Volvamos a Dios. Ya eso es diferente, porque eso es un trabajo espiritual y no se está hablando de chismes, no se está hablando de amoríos, no se está conquistando a nadie, no se está seduciendo a nadie, no se está señalando a nadie. Eso es algo muy diferente a una persona que pasa su tiempo chateando ahí en el internet y sus hijos con hambre, la ropa sin aplanchar, la ropa sin lavar, las cosas llenas de polvo en su hogar. No hay una sopa caliente para esos niños, porque la señora ha estado horas y horas hablando con sus amigos, hablando con sus amigas. Al iniciar dije cómo Satanás ha estado utilizando la tecnología para sembrar su veneno y destruir los hogares. Y el enemigo muchas veces le hace pensar a esa mujer, a ese hombre: yo sé hasta dónde llego. Si me proponen algo, hay freno. Y no se ha dado cuenta que el veneno de la serpiente no lo deja pensar, no lo deja razonar. Ese "yo sé hasta dónde llego" se le va a olvidar. Y se va confiando sin darse cuenta que está cayendo en las redes del infierno. Sin darse cuenta que usted le está fallando a Dios. Y que todo lo que empieza como un simple saludo, usted va a llegar a un momento en que usted va a ser atrapado, va a ser esclavizado. Dios permite que usted escuche esta palabra para que abra sus ojos espirituales. Porque chatear, enviar fotos, quizás usted diga: eso no hay un contacto físico. Pero usted se está engañando, porque usted a través de eso está cediendo más y más, está coqueteando más y más, está recibiendo mensajes que una hija de Dios, y más una mujer casada y un hombre casado, no debe de aceptar, no debe de prestarse. Quizás usted diga: esto no es peligroso, esto no es pecado, pero cada día usted se está esclavizando más y por eso se desespera si se le queda su teléfono, se desespera si se va el internet, se desespera si todas las noches usted no se queda hasta la una, hasta las dos de la mañana allá delante de su esposo, delante de su esposa, comunicándose, chateando. Oh, amados hermanos, esa atadura está siendo más fuerte cada día, cada hora. Las redes sociales atrapan. Que el Señor reprenda el trabajo de las tinieblas. Las redes sociales seducen, las redes sociales esclavizan. Usted que coloca una foto, ¿por qué pone usted una foto ahí en Facebook? ¿Con qué propósito lo hace? ¿Con que le digan: está muy linda? Y quizás aceptando frases. Y usted llega a entablar un diálogo ya con esa persona. Y esa persona viene a conocer más de su vida íntima que su propio esposo. Viene a conocer más de su vida íntima que su propia esposa. Las redes sociales es un arma sutil. ¿Sabe por qué es sutil? Porque si a usted o a mí se nos acerca un extraño en la calle,
nosotros no vamos a entablar diálogo con Él. No vamos a comentarle qué como, qué no como, qué me gusta, qué no me gusta, qué deseo. No, vamos a huir de esa persona extraña porque no la conocemos. No le vamos a entregar información a esa persona. Pero ¿sabe cuál es la táctica satánica en las redes sociales? Que usted le va a entregar su información, lo que usted vive, aún lo que usted hace, con quién está, cómo la tratan, cómo no la tratan, qué deudas tienen, qué deudas no tienen, a través de lo que usted habla. Y usted le va a entregar la información de su vida privada, de su matrimonio, de su esposo, de su esposa. Se la va a entregar no a uno, a 10, a 20 extraños. Y le va a revelar su intimidad aceptando halagos satánicos. Que el Señor lo reprenda. Y saben una cosa, las mujeres más tímidas, esas mujeres que son como que no rompen un vaso, que les da pena saludar, que les da pena hablar en público. Esas que son como más, son las más, las que por ese medio, las que más pecan contra Dios. Como dicen aquí en Antioquia, la que no rompe un vaso, ahí en las redes sociales rompe toda la vajilla y habla con extraños. Se pierde el temor de Dios, se venden al mejor postor, ponen en escarnio a su esposo, ponen en escarnio a su esposa, sin importarle los hijos, sin importarle su hogar. Salga de ahí. Amada esposa que me escucha, salga de ahí. Amado esposo que me escucha, salga de ahí. Rompa con todas esas cosas que el enemigo ha querido sembrar en su alma. Y quizás usted se siente esclavizado de las redes sociales, se siente esclavizado de la pornografía. Dios en esta hora le está diciendo: yo te puedo sacar de ahí, yo te puedo libertar, yo puedo ayudarte para que tu hogar no se destruya, para que tus hijos no se destruyan. Amados hermanos, amigos, es mejor no tener un computador, es mejor no tener un celular, es mejor no tener una red de internet, si eso nos va a llevar a destruir nuestro hogar, si eso nos va a llevar a pararnos sobre la palabra, nos va a llevar al infierno. Es mejor no tener un computador, es mejor no tener un celular, pero que seamos salvos. Dios te dice en esta hora: haz un alto, escapa por tu vida, haz un alto, hazlo por tu alma, hazlo por tu esposa, hazlo por tu esposo, escapa del lazo del cazador, suelta eso en el nombre de Jesús, suelta la pornografía en el nombre de Jesús, porque eso te va a llevar a la condenación eterna. Cierre en el nombre del Señor esa puerta. Cierre en el nombre de Jesús ese portillo infernal que usted ha abierto. Nos dice la palabra en Eclesiastés capítulo 10, el verso 8. El que abre el portillo, la serpiente lo morderá. El que abre el portillo, la serpiente le morderá. Si usted abre la puerta, si usted abre el portillo, a través de un pensamiento, a través del internet, hay una serpiente lista para inyectar su veneno. Y yo quiero decirle, inspirada por Dios, no habrá una serpiente, habrá millones y millones de serpientes. En espera que usted abra la página.
abra la puerta, abra el portillo. Y la mordida de la serpiente se refiere a cosas que lo llevarán a la muerte espiritual. Se refiere a cosas que lo llevarán a la destrucción total, a la destrucción de su hogar. Este es un mensaje de parte de Dios de prevención. Es un mensaje de parte de Dios de alerta. Satanás está usando y usará sus instrumentos infernales para que usted caiga en adulterio, para que usted le falle a Dios en fornicación. Va a tratar de seducirte para que mires, oh, esas cosas que Él te está ofreciendo, y para que no mires lo que Dios te ha prometido, para que no lo alcances. Y Él se acercará a tu vida, que el Señor lo reprenda con un disfraz, disfrazado de un ropaje de inocencia, de un ropaje inofensivo. Le seducirá para que usted le abra la puerta, le abra su corazón. Ese instrumento de las tinieblas se acercará a usted sigilosamente para que usted le abra la puerta y empiece a hablar mal de su esposo y le cuente sus preocupaciones y le cuente lo que le angustia y se haga ver como la mujer más sufrida, como la mujer víctima del hogar, de ese hombre, de ese monstruo que está a su lado, o quizás viceversa. Usted como esposo empieza a abrirle la puerta a esa serpiente, a ese instrumento satánico, a contarle la situación de su familia, a contarle cómo es su relación con su esposa. Y usted va ahí. Poco a poco caerá en la red y el veneno irá entrando en su alma. Oh, pero si usted en las manos de Dios está hoy, si usted se pone en las manos de Dios hoy, usted no caerá en esa red. Oh, Dios hará que usted, amada hermana, amado hermano, identifique ese instrumento satánico que le está tendiendo lazo para hacerle caer. Si usted es un verdadero hijo de Dios, si usted es una verdadera hija de Dios, usted si ve síntomas de peligro, tomará distancia, se irá alejando, huirá del peligro. No correrá a buscarlo, no se prestará para el plan de las tinieblas, no se prestará para que el enemigo diga, me estás buscando, aquí estoy. No, si hay temor de Dios en el alma, si hay temor de Dios en nuestro corazón, apenas se vea un síntoma que quiera hablarnos de algo, vamos a reprender y vamos a tomar medidas y vamos a tomar distancias. Oh, hermanos, ese es el ejemplo que nos han dado los verdaderos hombres de Dios, las verdaderas mujeres de Dios, hombres como José, que cuando aquella mujer quería seducirlo, esa mujer le presionaba. Pero este hombre de Dios no era cualquiera, no era como Sansón. Este hombre de Dios dijo, yo no voy a fallarle a Dios, yo no voy a fallarle a mi jefe, yo no voy a fallarle a esa confianza que me han depositado. Yo prefiero salir sin ropa, pero no voy a caer, no voy a caer, voy a huir del peligro, porque es mejor, amada hermana, es mejor, amado hermano, que digan, por aquí pasó corriendo. Y no que digan, aquí cayó ese hombre, aquí cayó esa mujer. Usted y yo tenemos que estar alertas,
y tener presente que el peligro, escuche muy bien esto y ya termino, el peligro, amada hermana, amado hermano, amado siervo de Dios, amada sierva de Dios, hermano que es miembro en una congregación, así usted no sea líder, así no tenga usted un cargo, yo quiero que usted esté alerta y que usted tenga presente que el peligro de ser infieles estará siempre latente. Por eso hay que estar siempre aferrado a las manos de Dios. Por eso es que no podemos dejar de orar. Por eso es que tenemos que ayunar. Por eso es que tenemos que vigilar. Por eso es que tenemos que madrugar a llorar ante Dios y llorar hasta largas horas de la noche. Hay que pedirle a Dios, mira nuestra vida, ayúdanos a nunca ser un escándalo, ayúdanos a nunca ser una afrenta, ayúdanos, Señor, a nunca ser un escarnio a tu palabra, un escarnio a tu evangelio. Yo tengo que tener presente y latente que el peligro de ser infieles siempre estará latente. Conscientes tenemos que ser que no hay individuo, por más consagrado que sea, que esté exento de la tentación de ser infiel. Hay que tener presente que las victorias que hemos tenido en el pasado no nos asegura lo mismo en el futuro. Tenga eso presente usted que me escucha. Usted no se puede confiar como cristiano, como cristiana, que usted lleva 10 años en el evangelio, que usted hace 20 años aceptó al Señor, que usted hace 30 años, 50 años que se convirtió. No se confíe de eso. No se confíe de eso. Usted no se puede confiar que porque usted lleva 40 años, 60 años, 70 años en el ministerio. Yo quiero que tú tengas claro, no hay líderes con cuerpos gloriosos. No hay líderes, no hay mujeres, por más que diga que es una gran sierva de Dios, una gran mujer de Dios, una mujer que no sabe qué es tener quizás un dardo que el enemigo le haya enviado a su mente. No se confíe de eso. No hay líderes con cuerpos gloriosos. Usted tiene que huir del peligro. Si usted verdaderamente ama a Dios, si usted verdaderamente tiene temor de Dios en el corazón, usted tiene que huir del peligro. Usted como hijo de Dios, así no sea pastor, así no sea líder, ¿usted qué hace llevando a una hermana solo en su carro? ¿Usted qué hace entrando a la casa donde sabe que habita una hermana sola? ¿Qué hace entrando a esa casa? ¿Qué hace usted como esposa andando con un hombre en su carro que no es su esposo? ¿Qué hace entrando a un lugar donde hay un hombre solo? ¿Qué hace? El que crea estar firme, mire que no caiga. Haga un alto hoy. El adulterio es un paso a la destrucción. Con el adulterio se pierde su alma, se pierde su ministerio. Todos los que me oyen tenemos algo que Dios nos ha dado para servirle: un ministerio, una iglesia, un hogar. Hay algo valioso en cada uno de nosotros, esa presencia de Dios, esa unción, esa gracia, ese aceite.
deleite, esa grosura que Dios ha colocado en nosotros. Pero yo quiero decirle en esta hora, existen planes satánicos, que el Señor los reprenda, para detener esos propósitos, para detener esos planes. Posiblemente haya fracasado usted en otras cosas, pero el fracaso mayor será en lo espiritual. Hay esperanza hoy. Posiblemente tu corazón ha sido roto por tu esposa o por tu esposo. Quizás ella ha caído en adulterio, o ese hombre te haya sido infiel, y tienes tu corazón roto y te sientes en el suelo, y hay gran dolor en tu alma, y te sientes triste, te sientes decepcionado. Pero Dios te dice: no te rindas, no te rindas, no te rindas, sigue adelante tú sirviendo al Señor, sigue amando al Señor. Dios, como nos decía la palabra en esta mañana, es un Dios restaurador por excelencia. Dios tomará los pedazos hoy de tu vida, hoy de tu hogar, de tu relación. Hoy Dios permite que escuches esta palabra para que seas consciente de que con Dios hay ayuda, hay fortaleza, que si tú estás en peligro y estás cediendo y has estado pecando y has estado abriendo la puerta al enemigo, levántate hoy y Dios te dará la fuerza de cerrar esa puerta, de cerrar ese portillo. Dios te hará reaccionar y valorarás ese hombre que Dios te ha dado como esposo, esa esposa que Dios te ha dado como esposa, esa mujer que Dios te ha dado como un instrumento. Amados hermanos, madres que me escuchan, padres que me escuchan, esposa, esposo, es una hora de pelear por tu casa. Oh, es una hora de pelear por nuestros hijos. Oh, cuando ellos nos digan: yo quiero ser como tú, ¿cuál será tu ejemplo? ¿Qué ejemplo les vamos a dar? ¿Les vamos a brindar una herencia de adulterio? No, amada hermana, no, amado hermano, hoy se rompen las ligaduras, hoy se rompe ese pecado, hoy en el nombre de Jesús, toda cadena que quiera atarte, que quiera llevarte al fracaso, toda cadena se rompe hoy en el nombre de Jesús. Tú puedes ser libre, libre, porque Dios está aquí, Dios está hablando a tu vida y Él te dice: dame la oportunidad de libertarte. Ábreme tu corazón y yo entraré. Oh, no siga jugando con la tentación. No siga jugando con el pecado. No siga jugando con las redes sociales. Hoy Dios te dice: levántate, vienen cosas grandes, se aproxima un gran despertar, se aproxima un gran avivamiento, se aproxima una gran cosecha de almas, y Dios te ha incluido a ti para esa bendición. No pierdas lo que Dios ha preparado para ti. No permitas que el enemigo te logre hacerle fallar a Dios. Hoy dile al Señor a través de la oración: ayúdame, ayúdame a buscarte, ayúdame a no soltarme de tu mano, que tu temor abunde cada día más y más en mi alma. Que tu temor abunde en mis ojos, que tu temor abunde en mi mente, que tu temor abunde en mi corazón, Señor. Ayúdame a permanecer fiel hasta la muerte, y yo te aseguro que Dios lo va a hacer. Ponte en una actitud reverente y yo te invito a orar en esta hora. Yo no conozco tu vida, no sé los problemas que hay dentro de tu hogar, de tu familia. No conozco los problemas que tienes con tu pareja.
No conozco hasta dónde está llegando a través de las redes sociales. Pero hoy, hoy Dios te extiende su mano de misericordia y te dice: no sigas caminando, no sigas descendiendo. Yo quiero usarte, yo quiero levantarte. Cierra tus ojos ahí donde estás y dile al Señor a través de esta oración: oh buen Dios, yo te doy gracias en esta hora porque tú has hablado a mi vida. Porque nadie conoce lo que yo estoy haciendo y he estado haciendo. Solo tú, Señor. Hoy reconozco que te he desagradado. Reconozco que te he fallado. Reconozco que me he prestado en las garras de Satanás para abonar, Señor, ese terreno para la infidelidad. Hoy te pido perdón. Yo confieso, Señor, mi pecado. Yo confieso, Señor, mi pecado. Te pido perdón, Señor, porque yo te he fallado, porque yo te he ofendido, porque yo te he desagradado, Señor. Ayúdame. Permite que tu sangre preciosa me lave, que tu sangre preciosa me purifique, que tu sangre preciosa santifique mi mente, santifique mis ojos, santifique mi boca, santifique mis manos, Señor, mi cuerpo. Lávame con tu sangre. Vuelve y escribe mi nombre en el libro de la vida. No permitas, Señor, que yo me pierda. No permitas, Señor, que yo vaya al infierno. Perdona mis faltas, dile al Señor. Perdona, Señor, todo lo que ha pasado. Y ayúdame a partir de este momento agradarte, a servirte. Di en el nombre de Jesús: yo renuncio a toda legión de pornografía. Yo renuncio en el nombre de Jesús a todo adulterio, a toda concupiscencia, a toda fornicación. Yo renuncio en el nombre de Jesús a todo homosexualismo, a todo lesbianismo. Esas cadenas se rompen en el nombre de Jesús. En el nombre de Jesús, yo las ato, yo reprendo toda ligadura, toda obra satánica. No vengo en mi nombre, en el nombre de Jesús, de aquel que te venció en la cruz del Calvario. En el nombre de Cristo, ato y reprendo toda obra infernal en las familias, toda obra infernal en las vidas. En el nombre de Cristo, declaro libre cada mujer, libre cada esposa, libre cada hombre, cada esposo, libre cada joven de toda influencia satánica. En el nombre de Cristo, los declaro libres por el poder de Dios, por el poder del nombre de Jesús y por el poder de la sangre del Cordero. En el nombre de Jesús, está hecho por ti, Padre. Muchas gracias, Señor. Amén y amén.

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sabemos que la paz y la dulzura tuya ha inundado nuestros corazones, y por ello te exaltamos con nuestro corazón y decimos en este momento que

Señor, sobre nuestra tierra. Tú eres Dios. Seas exaltado sobre nuestra tierra, Señor Jesucristo. Tú eres Dios y Rey de Reyes. Aleluya.

es Cristo Señor. Alabado sea el nombre del Señor que reina para siempre. Alabado sea el nombre de Cristo. Bendito sea el nombre de nuestro Señor. Alabado sea el nombre de Cristo. Digan: Cristo es Señor. Cristo es Señor. Ahora y para siempre. Alabado sea el Señor. Que venga Jesucristo pronto.

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0: ti, Señor. El único que es digno de recibir todo el honor y toda la adoración.
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1: Reconocimiento al Señor, al que nos lavó de nuestros pecados con su sangre. Estamos muy agradecidos de su fidelidad a su palabra, de su misericordia y de darnos esta nueva oportunidad y privilegio de estar aquí para exaltar y glorificar su nombre, pero también para recibir de la palabra del Señor, ya que siempre hay una palabra que nos fortalece, que nos bendice, que nos nutre, que nos ayuda a avanzar entre tanto que el día dura. Gloria al Señor para siempre. A todos, un saludo en el nombre del Señor. A los amigos, amigas que están acá, bienvenidos. Nos sentimos contentos de tenerle con nosotros. A todos los que nos siguen a través de los medios de comunicación, donde quiera que estamos llegando, un abrazo en el nombre del Señor a la distancia. Y ha sido nuestra oración que Dios les bendiga y que esta palabra también pueda ministrar, ayudar, inspirar su vida a seguir adelante en su vida espiritual. Hoy quiero invitarles a que abramos la palabra del Señor allá en el Evangelio según San Marcos. Gloria al Señor, y vamos a hacerlo en el capítulo 11. El verso 12 al 14. Gloria al Señor para siempre. Aleluya. Dice la palabra del Señor de la siguiente manera. Al día siguiente, cuando salieron de Betania, tuvo hambre. Y viendo de lejos una higuera que tenía hojas, fue a ver si tal vez hallaba en ella algo. Pero cuando llegó a ella, nada halló sino hojas, pues no era tiempo de higos. Entonces Jesús dijo a la higuera: nunca más coma nadie fruto de ti. Y lo oyeron sus discípulos. Gloria al Señor. Hasta aquí. Padre, una vez más, estamos agradecidos de poder llegar ante tu presencia en el nombre poderoso de Cristo Jesús. Gracias porque mediante el sacrificio de Jesucristo, tu Hijo amado, hemos podido venir ante tu presencia para implorar tu favor y tu misericordia. Gracias por tenernos en cuenta, por fortalecer, sostener nuestra vida y permitirnos, Señor, un día más, una oportunidad más para estar en tu casa y expresar nuestra gratitud y a la vez desear el alimento de tu palabra. Permite, oh Dios, que esta palabra que vamos a escuchar no sea de bendición y de edificación profunda a nuestro ser, que podamos continuar en tu camino, que nada ni nadie nos pueda apartar de tu bendición, de tu gracia y de este privilegio de conocer más y más día a día tu palabra. Permite, Señor, que esta palabra logre hallar lugar en cada corazón, en cada oyente, no solamente los aquí presentes, sino los que nos escuchan y posteriormente estarán allí para ser bendecidos mediante la exposición de esta palabra. Permite que la palabra encuentre ese corazón receptivo hambrientos, sedientos de ti, y que con fe pueda recibir esta palabra y ponerla en práctica, obedecerla, honrarla, porque solamente de esa manera podemos ser hallados dignos de tu presencia. Padre, en esta hora te rogamos que nos bendiga y que esta palabra nos sea una gran bendición a todos. Te lo pedimos en el nombre de Jesús. Amén. Tengan la bondad, por favor, tomen su lugar. Vamos a estar atentos, dispuestos para oír la palabra del Señor en esta hora. Quiero hablar del tema: es tiempo de fructificar. Como hemos visto al leer la palabra del Señor, el Señor Jesucristo vino a traer la paz, el evangelio, la salvación al pecador, al alma perdida. Por supuesto, la Biblia dice: a los suyos vino,

también tuvo que descansar, tuvo que dormir. Se cansaba, se fatigaba como cualquier ser humano que era. Así que fue a buscar fruto en esa higuera. ¿Por qué fue a buscar fruto en esa higuera? Que tenía apariencia de tener frutos por el hecho de tener hojas. Esa es una de las cosas por las cuales el Señor fue a buscar fruto. La Biblia dice, viendo de lejos una higuera que tenía hojas, esa era una señal para decir esa higuera tiene frutos. Pero lo tremendo es que dice que no lo halló. Eso nos deja ver que en la higuera las hojas y los frutos tienen relación. Si la higuera tenía hojas, debía tener algo de fruto en ella, aunque fueran frutos pequeños. Pero lo triste es que no los tenía. Era una higuera con apariencia de tener fruto, pero no los tenía. Era estéril. Y esto, pues, no era una casualidad que uno encuentra en la palabra del Señor, ni tampoco una equivocación o ignorancia de parte del Señor de no saber si esta de verdad tenía fruto o no. Gloria al Señor. Era en realidad una enseñanza simbólica para la nación de Israel, pues siempre la higuera ha sido símbolo de Israel. Esa higuera sin fruto representaba el estado espiritual real de su pueblo Israel, de sus líderes religiosos, de sus ritos ceremoniales. Eran solo hojas, solo apariencia, solo exterior, pues no estaban produciendo ningún fruto que fuera agradable a Dios. Si usted puede observar ahí, el verso 17, podemos ver, dice, y les enseñaba diciendo, gloria al Señor, no está escrito, mi casa será llamada casa de oración para todas las generaciones, mas vosotros habéis hecho cueva de ladrones. Usted ve que versículos anteriores encontramos en el verso 15 y siguientes, el estado real de la religiosidad, de lo que realmente ellos iban a buscar. Cuando él llega, en otras ocasiones él había entrado, pero aquí vino a examinar, a observar. Ya había visto la higuera, que era símbolo de Israel, pero ahora va a la realidad de ellos. Encuentra que allí hay mesas, hay cambistas y de toda clase de negocios, pero no un pueblo dispuesto, contrito, humillado. Y es cuando el Señor le dice, está escrito, mi casa, casa de oración, será llamada por todas las generaciones, mas ustedes la han convertido en cueva de ladrones. Amén. Eso deja ver claramente que lo que está diciendo de esa higuera es la realidad espiritual de un pueblo que prepara una cantidad de ritos religiosos bien organizados y que la gente llegaba con una gran apariencia de piedad, de recogimiento, entre comillas, pero solo era una apariencia, no era real, no había tal espiritualidad, solo religiosidad. Entonces, uno encuentra

encuentra, gloria al Señor, que esa higuera también sin fruto puede representar nuestra vida. No solamente fue la ilustración para Israel, donde el Señor revela y muestra la condición espiritual de ellos, sino que también está diciéndonos hoy a nosotros, ¿verdad?, que esto también puede representar nuestro cristianismo, nuestro servicio al Señor, ¿verdad?, nuestra vida espiritual. El Señor está buscando en nosotros fruto agradable para Él, algo útil para su servicio. Dios está buscando frutos de la nueva criatura, de la nueva vida. Pero muchos de nosotros seguramente somos iguales a esa higuera. Somos apariencia, no hay nada más en nosotros. Gloria al Señor. Esa apariencia pues se puede manifestar y ser aceptada y vista ante los hombres. Y ante los hombres pasa prácticamente el visto bueno de la humanidad. No así con Dios, porque Él conoce el corazón, escudriña la mente, sabe nuestros pensamientos. Y la Biblia dice que conforme es nuestro pensamiento, así somos nosotros, así actuamos. Por eso hay que entregarle la mente al Señor y someter todo pensamiento a la obediencia de Cristo, porque depende de nuestra mente. Así serán también nuestras obras. Gloria al Señor. Amén. Así que somos apariencia para el hombre, somos hojas, pero lo que Dios busca no lo encuentra. Tenemos que saber que el cristianismo no se trata de algo externo, algo exterior, de una apariencia, de un simplemente vestido, sino de los frutos producidos de un corazón que agrada a Dios. Y podemos mirar algunos textos de qué clase de frutos es lo que está buscando el Señor. Por ejemplo, en Filipenses, el capítulo 1, el verso 11, la palabra nos dice: lleno de frutos de justicia, que son por medio de Jesucristo, para gloria y alabanza de Dios. Eso es lo que el Señor está buscando de cada uno de nosotros. Colosenses, el capítulo 1, el verso 10, para que andéis como es digno del Señor, agradándole en todo, llevando fruto en toda buena obra y creciendo en el conocimiento de Dios. Aquí hay algo importante, y es que dice claramente este versículo: llevando fruto en toda buena obra, pero luego dice, y creciendo en el conocimiento de Dios. El Señor dice en Juan 15, cuando habla de la vid, que Él es la vid verdadera y nosotros pámpanos, que no podemos dar fruto separado de Él, y que cuando damos fruto, dice que lo limpiará con el fin de que llevemos más fruto. Cuando la vid, en lo normal, en la vida cotidiana, da la cosecha y todo, pues luego viene la poda, el tiempo de poda, y queda prácticamente la vid sola. Pero esto también da lugar a que vuelva a brotar nuevas hojas y nuevos pámpanos o gajos, y luego traiga una cosecha mucho más abundante que la anterior.
Es decir, que ninguna persona dueño de una viña, de un viñedo, espera que si hoy le dio una cosecha este año abundante, el próximo no. Al contrario, desea, si esta fue buena, pues voy a colocar todo lo que es necesario, como es el abono, voy a podarla con la esperanza de que la próxima sea mayor. Y eso es lo que el Señor espera, que si damos hoy fruto, no nos quedemos ahí estancados, sino que sigamos produciendo y cada vez más fruto. Y para poder dar más fruto, tenemos que estar llenos del conocimiento de Dios. Nadie puede crecer, nadie puede agradar a Dios a menos que tenga conocimiento de Él mediante la palabra. Amén. Nosotros avanzamos y tenemos una relación con Dios a medida que le conocemos. Es que se va estrechando esa verdadera relación. También en la carta a los Romanos, el capítulo 7, el verso 4, hay algo que quiero señalar, ya que está mostrando las dos simientes prácticamente, el fruto que cada una de estas simientes da. El verso 4 dice: así también vosotros, hermanos míos, habéis muerto a la ley mediante el cuerpo de Cristo, para que seáis de otro, del que resucitó de los muertos, a fin de que llevemos fruto para Dios. A fin de que llevemos fruto para Dios, dice, Él nos resucitó de los muertos a fin de que llevemos fruto para Dios después que nos desligamos para la ley del pecado, de la ley del mundo. Entonces dice aquí el verso 5, porque mientras estábamos en la carne, las pasiones pecaminosas eran por la ley, obraban en nuestros miembros, llevando fruto para muerte. O sea que se da fruto, depende en qué condición estemos. Si somos del Señor, hemos resucitado con Cristo, hemos venido a ser nuevas criaturas, tenemos que llevar, porque el fin es que llevemos fruto para Dios. Escuche esto, el fin del Evangelio, todo lo que Él está llevando a cabo en su vida y en mi vida, es que llevemos frutos para Dios. Y está diciendo, porque mientras, es decir, recordando, mientras estuvimos bajo la corriente del mundo, mientras estuvimos bajo la carne, bajo la naturaleza pecaminosa, todo lo que aportábamos era fruto para muerte, no para vida. Hoy estamos dando, si es que estamos con Cristo, fruto para vida. Y ese es el que el Señor anhela, que ese fruto que produce la nueva criatura, el estar con Cristo, agrade a Dios. Ese fruto sea para Dios, no para agradar a ningún hombre, a ninguna persona, ni siquiera a nosotros mismos. Es para agradar a Dios, es lo que podemos ver en la palabra. Así que el Señor espera de nosotros frutos agradables para Él. Él quiere alimentarse. Fue a la higuera porque tenía hambre, buscando fruto. Viene a buscar de usted y de mí fruto
en lo que él pueda sentirse satisfecho, contento, alegre, regocijado de que nosotros, que somos nueva criatura, estemos produciendo fruto para él. Es decir, que él pueda sentirse satisfecho de nuestros frutos. Quiere disfrutar de los frutos que producimos en nuestra nueva vida, estando asidos, adheridos, injertados en Cristo Jesús. Pero la pregunta es, ¿lo está recibiendo? ¿Cree usted, apreciado hermano y oyente que me está siguiendo a través de los medios, cree que el Señor lo está recibiendo? ¿Se está agradando de lo que usted está produciendo? ¿Está dándole el fruto aceptable donde el Señor se sienta satisfecho y complacido de que su pueblo, de que esa persona a la que le ha permitido conocer el Evangelio está produciendo el verdadero fruto? ¿O simplemente es religiosidad? ¿Simplemente es un ritual, una costumbre? ¿O simplemente, verdad, venimos o decimos que estamos en Cristo, pero no practicamos la verdad sino la mentira? Entonces somos mentirosos y la verdad de Dios no está en nosotros. Por eso, hoy en día es tiempo de fructificar. Aquí deja claro la palabra del Señor y nos deja ver que no era tiempo de frutos. Es decir, que en realidad la higuera no debía tener fruto para ese momento. Todavía faltaba, pero tenía hojas. Anticipó las hojas. Y eso a lo lejos daba a entender que sí estaba produciendo. Pero lo que yo quiero decir un poco aquí, dice, pues no era tiempo de higos. Es posible que no sea el tiempo nuestro. Si usted mira Juan capítulo 4, verso 35, el Señor también tuvo que decirle en aquella ocasión, y les dice, ustedes, según ustedes, hacen falta 4 meses para que llegue la cosecha. O sea, siempre el hombre se ha quedado atrás. No anda a la par de la dirección, de la voluntad y del deseo de Dios. Ellos estaban desinteresados, descuidados, porque según su experiencia y su conocimiento, no era tiempo de la cosecha. Aquí, según ellos, no era tiempo de producir. Y tal vez alguno de ustedes esté pensando que no es el tiempo para producir, que es el tiempo para llevarse las cosas un poco más suaves, que no hay que consagrarse totalmente, que no hay que ser tan fiel, que no hay que, según, ¿verdad?, lo que muchos religiosos dicen es, no hay que ser tan estricto, no hay que ser tan fanático, no hay que ser tan legalista o tan pegados al texto. ¿Verdad? Pues posiblemente usted también esté creyendo que no es tiempo de frutos. Pero el tema es tiempo de fruto. O sea, es tiempo de que usted y yo estemos produciendo para la gloria y alabanza de nuestro Dios. Hay un texto que quiero que lo miremos en Génesis, gloria al Señor, el capítulo 18,
de Génesis. El verso 20 dice esta palabra: entonces Jehová le dijo, por cuanto el clamor contra Sodoma y Gomorra se aumenta más y más, y el pecado de ellos se ha agravado en extremo. Escuche lo que dice el verso 21. Descenderé ahora y veré si han consumado su obra según el clamor que ha venido hasta mí, y si no, lo sabré. Me gusta este texto, y aparentemente dirá usted, pero ¿qué tiene que ver esto con estas ciudades que estaban cometiendo con avidez toda clase de pecado? Porque estamos hablando que a veces para el tiempo del hombre, el hombre puede decir, Dios es bueno, Dios es amor, Dios no me puede castigar por estas cosas tan que nosotros podemos llamar pequeñas. Hoy en día hay una cantidad de desvíos que van en contra de la autoridad y de la soberanía divina, pero para el hombre eso no es nada, eso es normal, eso es común, eso es natural, aunque sea en contra de la naturaleza. ¿Eh? Entonces, hay que tener mucho cuidado, porque el pueblo de Israel tenía que estar vigilante y dar fruto en el tiempo de la visita de Dios. Esto es, a esto quiero referirme. Dios tiene un tiempo determinado en que viene a buscar fruto de usted o de mí. Un tiempo que Él no lo, que no, tal vez nosotros lo ignoramos. Él lo tiene planificado, pero nosotros no. Así como los de Sodoma y Gomorra estaban totalmente materializados, entregados a sus pasiones, olvidados de Dios, y tal vez decían, Dios no ve ni oye, Él está arriba y nosotros estamos aquí. Pero llegó, y Él vino exactamente, que es lo que quise señalar, a verificar, descenderé ahora, y veré si han consumado su obra según el clamor que ha venido hasta mí, y si no, lo sabré. O sea, Él no es un Dios injusto. Mire, el Señor dice, descenderé. Él no es una persona que se la pasa, por ejemplo, detrás de un escritorio dando órdenes y dejando que otros cometan arbitrariedades. Él es justo. Su justicia es absoluta, maravillosa. Nadie como Él. Él, conociendo la condición, viene hasta donde ellos están a verificar, a ver si han llegado ya hasta el, hasta lo último, dice, lo conoceré, lo veré, y depende de esto ejecutaré. Y usted ve que inmediatamente los ángeles le dijeron a Lot, escapa por tu vida. O sea, se llenó la copa. El pecado de estos ciudadanos rebosó el nivel. El tiempo se agotó. Va a derramar juicio Dios. Incluso Lot, que era entre comillas justo, eso porque dice la palabra en alguna otra parte que el justo Lot afligía su alma cada día viendo la condición de los habitantes de Sodoma y de Gomorra. Es posible que sí, pero lo toleraba, lo admitía, estaba en cierta forma tranquilo. Se había habituado a oír y a ver
y para él era normal ya. No sabía que la ciudad estaba ya sentenciada a juicio. Lo que quiero dejar ver con esto es, hay que tener mucho cuidado. Así como el Señor vino y dice la palabra, y llora el Señor lamentándose sobre Jerusalén, y dice, tiempo vendrá cuando no quedará piedra sobre piedra, por cuanto no conociste el tiempo de tu visitación. Oye bien, tu visitación. O sea, hay un tiempo que Dios visita la humanidad. Hay un tiempo que Dios visita nuestra vida. Hay un tiempo que el Señor viene, espera, por supuesto, en hallar el mejor fruto. Dios quiera y nos esforcemos y le prestemos la seriedad suficiente para que cuando el Señor venga a buscar fruto en nosotros, lo halle. Porque sería lo peor para nosotros que Él venga y nosotros estemos pensando, no, todavía no es tiempo. Tal vez usted joven esté diciendo, no, todavía estoy joven. Todavía, porque hay mucha gente, yo he oído muchos jóvenes, les he dicho, consagre su vida, disponga a servirle al Señor. No pierda el tiempo, usted está perdiendo el tiempo. Ni le sirve al mundo, ni le sirve a Dios. Está en dos aguas, está en una condición media. No se quede así. Actívese, reaccione, conságrese, dedíquese el 100% a Dios. Ellos dicen, sí, tengo unas cositas por ahí pequeñas, voy a resolver, voy a hacer, y después de esto, otros dicen, algunos estarán diciendo, bueno, este año estoy ahí mirando ver cómo están las cosas, y ya cuando vaya a finalizar este año ya, el próximo año sí me voy a entregar cuerpo, alma y espíritu. Pero usted no sabe si el Señor puede llamar su vida este día o en los próximos y no alcance a llegar al día que usted tenía preparado para convertirse o para consagrarse. Como el día ni la hora nadie lo sabe. Como nuestros días están contados y determinados y dependen de la soberanía de Dios, es por eso que esta advertencia debe ser considerada realmente seria para que la aceptemos y comencemos a acomodar nuestra vida conforme a la palabra y a dar el verdadero fruto. Fruto que, como vimos en la palabra, busca el Señor. Que agrade, que pueda satisfacer y que pueda producir ese gozo en el Señor de ver a su iglesia, a su pueblo, a sus redimidos produciendo lo que Él anhela y desea de cada uno de nosotros. ¿Por qué es tiempo de fructificar? Gloria al Señor. Porque Dios ya hizo todo de su parte para que demos fruto. Él ya lo hizo todo. O sea, usted, con lo que el Señor ha hecho en su vida, lo que Él ha hecho en mi vida, es para que demos frutos. Para Él, para Él. Gloria al Señor. Porque si Él viene, nos visita, nos sucederá lo que dice la palabra en Mateo el capítulo 7. Me gusta que cada creyente vea que no estamos hablando lo nuestro, ¿verdad? Sino que hablamos conforme a la palabra. Y usted puede ver allá en el verso 21 del capítulo 7 de Mateo, donde el Señor dice, no todo el que me dice, Señor, Señor, entrará en el reino de los cielos, sino el que hace la voluntad de mi Padre que está en los cielos. No todo
el que dice gloria a Dios, aleluya. Y a toda hora está hablando e invocando al Señor y diciendo muchas cosas hasta maravillosas. Es que una cosa es decir y otra cosa es vivir, es hacerlo. El verso 22 dice muchos, y eso es lo terrible. Muchos me dirán en aquel día, Señor, Señor, ¿no profetizamos en tu nombre y en tu nombre echamos fuera demonios y en tu nombre hicimos muchos milagros? Y entonces les declararé, nunca os conocí, apartados de mí, hacedores de maldad. Y luego habla sobre los dos cimientos, sobre aquel hombre que edificó su casa sobre la roca y el que la edificó sobre la arena. Y nos muestra el final de cada uno de ellos. Esta palabra es para hacernos reflexionar, para abrir nuestro corazón y para que aborrezcamos la frialdad, la religiosidad, la apariencia de mostrar. Por eso siempre hemos hablado. Los fariseos, por ejemplo, eran muy dados a mostrar su apariencia. Ustedes recuerdan aquello que el Señor trajo cuando refirió la parábola del fariseo y del publicano. El fariseo decía, gracias Señor, porque yo no soy como aquel, y señalaba al otro. Y según él, según la manera de ver, él estaba bien. Él sí estaba en el derecho, en la verdad, y él sí estaba actuando justa y piadosamente. ¿Por qué? Porque dice él, doy diezmo de todo lo que gano y ayuno dos veces a la semana. ¿Eh? Por eso él se justificaba. No somos justificados por lo que hagamos, por las obras. Ningún ser será justificado por las obras de la ley, o por la ley, o por nuestro obrar. No. Entonces usted ve que este hombre está ahí sintiéndose satisfecho por lo que está diciendo, doy diezmo de todo lo que gano. Hay mucha gente y muchos obreros en el mundo entero que no solamente, porque hay que enseñar que la gente debe ofrendar y diezmar, pero que debe hacerlo porque ha creído por convicción para Dios. Pero hay otros que van un poquito más y le añaden y lo hacen una obligación y le dicen, si usted no está diezmando y lo ven ahí contante y sonante, no puede tomar Santa Cena, no puede ser del grupo, no puede participar. Si quiere que yo le dé parte, pague. Suena un poquito raro, pero esa es la verdad. Y hay mucha gente que con tal de tener esos privilegios, aporta, pero no está diezmando para Dios, porque no lo está haciendo en obediencia, por convicción y porque sale de su corazón, sino porque hay que hacerlo, porque de otra manera no me tienen en cuenta. Yo le aconsejaría que no lo haga. Y usted que me escucha a través de estos medios de comunicación, no complazca a los hombres, agrade a Dios. Amén. Sí, esa es la verdad. Busque en la palabra y verá que esa es la verdad. Gloria a Cristo Jesús. Entonces, hay muchas cantidades de cosas, de maneras
que no son bíblicas, mecanismos carnales, humanos, que no son correctos delante de Dios. Entonces se viste un ropaje y se da la apariencia que no realmente se tiene. Porque si usted va como el Señor a mirar entre las hojas, no hay nada. No hay sino ruido. No hay sino ostentación. No hay sino programas carnales. Puede solicitarse y convocarse a un ayuno, pero si en ese ayuno venimos a denigrar de otro, ahí ya no hay ayuno para Dios. Porque entonces la persona debería leer primero Isaías 58 para conocer cuál es el verdadero ayuno que Dios pide y exige del ser humano. Amén. No simplemente una abstinencia de algún alimento, pero ¿cómo está nuestro corazón? Lleno de rapiña, lleno de odio, lleno de murmuración, lleno de mentira, lleno de hipocresía. Entonces, ahí es donde tenemos que tener mucho cuidado, porque el Señor viene a buscar fruto en cualquier momento de nuestra vida. Y entonces, ¿cómo estamos? Estamos dando el verdadero fruto, si el Señor ya todo lo hizo. Miremos Isaías, el capítulo 5 del profeta Isaías. Y allí nos vamos a dar cuenta, hay un lamento prácticamente de parte del Señor hacia su pueblo. Me permito leer algunos versículos y dice Isaías capítulo 5, verso 1 y siguientes. Ahora cantaré por mi amado, el cantar de mi amado a su viña. Tenía mi amado una viña en una ladera fértil. La había cercado y despedregado y plantado de vides escogidas. Había edificado en medio de ella una torre y hecho también en ella un lagar, y esperaba que diese uvas, y dio uvas silvestres. El verso 3 dice: ahora pues, vecinos de Jerusalén y varones de Judá, juzgad ahora entre mí y mi viña. ¿Qué más se podía hacer a mi viña que yo no haya hecho en ella? ¿Cómo, esperando yo que diese uvas, ha dado uvas silvestres? Os mostraré pues ahora lo que haré yo a mi viña. Le quitaré su vallado y será consumida. Aportillaré su cerca y será hollada. Haré que quede desierta, no será podada ni cavada, y crecerá el cardo y los espinos, y aún a las nubes mandaré que no derramen lluvia sobre ella. Ciertamente la viña de Jehová de los ejércitos es la casa de Israel, y los hombres de Judá plantas deliciosas suya. Esperaba juicio y he aquí vileza, justicia y he aquí clamor. Mire lo que el Señor esperaba. O sea, qué palabra tan profunda, me parece a mí, tan dura, pero también tan cortante. El Señor se lamenta. Gloria al Señor. Y está preguntando: ¿qué más se podía hacer a mi viña que yo no haya hecho? Está preguntando, averiguando y diciendo: ¿saben ustedes algo que yo no haya hecho? Y esa sea la razón por la cual
Mi pueblo no ha dado el fruto que yo esperaba. ¿Será que hay algo que debía hacer y no hice? Eso es lo que está preguntando. Gloria al Señor. ¿Por qué? La había colocado en una ladera fértil. Eso habla de un sitio exclusivo, escogido, seleccionado. Fuera de ello, la había limpiado, despedregado y había sembrado no cualquier semilla, sino de vides escogida. Aparte de ello, había hecho como era de esperarse en medio de ella una torre que habla de iba a estar vigilando, pendiente, contemplando, observando su viña. Por eso puso una torre vigilando y también que nadie le fuera a perjudicar o a dañar su viña. A pesar de todo lo que él había hecho por su viña, dio frutos silvestres, que significan agrios, amargos, que dan o da una planta que nunca ha sido sembrada, que ha nacido por ahí a la aventura, naturalmente, y que sin ser abonada, ni podada, ni nada de esas cosas, da fruto. Pues ese fruto es un fruto silvestre, ácido, porque le falta una serie de cosas para que fuera un fruto dulce. Por eso es que una viña tiene mucho cuidado. Y los que saben de campo, de agricultura, saben que una labranza, un huerto, es de cuidado. Hay que estar ahí, hay que estar vigilante, hay que quitarle la maleza, hay que abonarlo y hay que estar ahí pendiente. Y el labrador está en eso con la esperanza de que mañana llega el momento de que recogerá una gran cosecha. Eso sabe el labrador y eso sabe mucho más de eso nuestro gran Señor. Gloria al Señor, amén. En nuestra vida como hijos de Dios, seguramente el Señor, así como se lamentó y preguntó y le dijo: oye, vecino de Jerusalén, ustedes ven el estado de mi viña, de mi pueblo, ¿qué me faltó a mí? ¿Saben ustedes algo por el cual ellos no dieron el fruto esperado? Nadie le respondió. Eso significa que el Señor lo había hecho todo. ¿No cree usted que será lo mismo para nosotros hoy que somos su pueblo? Amén. Y seguramente habrá venido esa pregunta, ese interrogante, aunque usted no se lo haya dicho a nadie. Es posible. Y esta mañana le recuerda a Dios y le dice: ¿qué más puedo hacer yo por ti? O sea, el Señor ahora ya no está tratando con Israel, está tratando con usted y conmigo. Está tratando con su iglesia, con su pueblo que ha redimido mediante su sangre preciosa, y está diciendo: ¿qué más puedo yo hacer por ti? ¿O qué me ha hecho falta? ¿Qué no he hecho para que usted se consagre, para que usted entienda, para que usted deje de jugar con las cosas de Dios, para que usted no ande más dividido su corazón, para que tome una determinación de consagrarse, de servir el 100% a Dios? ¿Qué hay que hacer, le pregunta Dios, para que deje de jugar a la religión? Amén. De hacer lo que hacía el fariseo, de discriminar a otros y a creerse que usted está y que usted sí es un siervo de Dios, que usted sí es una sierva de Dios,
que usted sí de verdad es una mujer de Dios, porque tal vez viene y ayuna una vez o viene. Usted está cansado de ver gente, y yo en todos estos casi 50 años de evangelio que he vivido, he conocido gente que vienen a los templos y que usted los ve casi diario en el templo orando. Eso es muy bueno. Si usted lo está haciendo para Dios, de verdad, pues sígalo haciendo. Pero cuídese de dar simplemente una apariencia. Hasta hace poco yo conocí unas cuantas ancianitas que no salían de aquí, que llegaban a la madrugada. Pero ¿cómo está y estaba su corazón? Pero estaban, le estaban vendiendo una apariencia a los demás de mujeres santas, de mujeres consagradas, de mujeres de altar, y no lo eran. Ni lo siguen siendo. Entonces, eso es la hipocresía religiosa. Y eso es de lo cual usted y yo nos tenemos que cuidar. De no ser simplemente una apariencia y de venir al templo para que la gente y los vecinos diga que somos espirituales. Y que vengamos a ayunar como para que los demás vean y digan: este sí ayuna, esta sí saca tiempo, esta sí es una mujer consagrada. Pero ¿cómo anda su relación con Dios? ¿Cómo anda su relación con los demás? ¿Ama usted al prójimo? ¿Ama usted a su hermano? ¿Está el amor de Dios derramado en su alma? ¿O es solamente para impresionar? Aleluya. Eso es lo que hay que estar pendiente, porque el Señor puede estar preguntando: ¿qué más puedo hacer yo por ti? Pues Él nos ha puesto en la iglesia, en su redil, que es esa ladera fértil en la cual había puesto también a Israel. Nos limpió, despedregó nuestra vida, quitó las piedras, los obstáculos, esas raíces de amargura, por medio de su sangre y por medio de su perdón y por medio de su misericordia. Sembró en nosotros la buena semilla, su palabra en nuestro corazón. No fue cualquier cosa, es su palabra. Y todo lo que sale de la boca de Dios es bueno, es puro, es santo. No sembró cualquier religión, cualquier filosofía, cualquier creo, cualquier basura por ahí. No, escogió, sembró en usted la palabra de Dios, la palabra que sale de la boca de Dios, la palabra que convierte el alma y que hace sabio al sencillo. La palabra que levanta del polvo al pobre. Aleluya. La palabra que rompe las cadenas, que saca la inmundicia y nos hace nuevas criaturas. El Señor le dijo a los discípulos: ya vosotros estáis limpios por la palabra que os he hablado. Es por la palabra, hermano, que tenemos que estar limpios. La palabra es agua. La palabra es fuego, la palabra es espíritu, la palabra es martillo, la palabra es espada, la palabra es maravillosa, es pura, digna de ser recibida por todo. Por eso, sin esta palabra, nadie alcanzará a Dios. Hay que entrar mediante la palabra. No suelte la palabra, hermano. Coma la palabra. Así a veces le golpee, recíbala. Acéptela, no se enoje. Humíllese a Dios, reconozca su condición.
Mire su vida como en la palabra, como en un espejo. Deje ver su condición. Arranque, deje que la palabra arranque toda esa dureza y le dé vida a su alma. Gloria a Dios. Aleluya. Él también hizo una torre. Su presencia en nosotros nos ha asegurado, dice, enseñándoles que guarden todas estas cosas, y yo estaré con vosotros todos los días hasta el fin. Está su Espíritu Santo. Él dijo: no los voy a dejar solos, no van a quedar huérfanos. Daré el Espíritu Santo, y el Espíritu Santo les guiará, el Espíritu Santo les revelará, el Espíritu Santo los conducirá. Aleluya, amén. Les revelará, les recordará lo que yo les he hablado, lo que yo les he dicho. Aleluya. Eso es presencia de Dios en nosotros, esa torre. Así que ya Dios hizo todo por nosotros, para que demos fruto para Él. Él nos ha dado lo mejor. No escatimó ni siquiera a su propio Hijo. Lo entregó. Gloria al Señor. Amén. No escatimó ningún esfuerzo. Él ya hizo todo lo que nosotros como iglesia necesitábamos. Amén. Tenemos la palabra profética más segura, en la cual dice la palabra: hacéis bien en estar atento, porque ella es como una antorcha que alumbra en el lugar oscuro. Aleluya. El que tenga esta palabra, por torpe que sea, no se apartará. No importa qué herejía, qué doctrina, qué cizañador venga a usted, si usted tiene la palabra le ayuda a repeler todo insecto y cualquier infección que venga de cualquier hereje y de cualquier hombre contaminado. El que tiene la palabra no se equivoca, por torpe que sea, no se confunde, porque la palabra es luz. Y el salmista dijo: lámpara es a mis pies tu palabra y lumbrera a mi camino. ¿Con qué limpiará el joven su camino? Guardando la palabra limpiamos el camino, nos consagramos, nos volvemos mejor para Dios. Aleluya. ¿Qué frutos espera Dios de nuestra vida? Amén. En primer lugar, frutos de arrepentimiento. Amén. ¿Qué significa cambio en la forma de pensar? Que se refleja en las actitudes externas. Amén. Si yo no soy capaz de saludar a un hermano y de pasar y hacerle mala cara, estoy reflejando externamente lo que hay dentro de mi corazón. No cometa ese error usted. Y cuando vea que viene alguien que usted detesta, diga: ahí viene ese, ahí viene esa. Y se haga que está por ahí mirando volar las palomas. Porque ahí está reflejando lo que hay dentro. Amén, amado hermano. Gloria al Señor. Segundo, los frutos dignos de arrepentimiento, o los frutos que se producen mediante el arrepentimiento, son los cambios en nuestra vida motivados, ¿verdad?, por el cambio de nuestra mente.
Y por eso Romanos 12:2 dice: no os conforméis a este siglo, sino renovaos. Amén. Tenemos que hacer una renovación empezando en nuestra mente, porque es allí donde el enemigo nos ataca de primero. ¿Dónde nos ataca? La mente. Y allá es donde él gana o él pierde. O usted gana o usted pierde. ¿Por qué? Porque es allá en la mente donde él incuba los malos pensamientos, adulterio, la codicia, el robo, la mentira, la indiferencia. Es en la mente. Amén. Entonces hay que tener mucho cuidado, porque de acuerdo a nuestro pensamiento, así actuaremos. Gloria al Señor. Amén. Pero cuando nuestra vida, Pablo decía, tenemos la mente de Cristo. Eso es cuando ya nuestra mente ha sido cambiada y ya no pensamos como antes pensábamos. ¿Eh? Ya no hay esa influencia en la manera de pensar o de mirar, porque somos nueva criatura, mente de Cristo, cambiada, transformada por nuestra vida. Y este cambio, por supuesto, está siendo oxigenado, cambiado por el Espíritu Santo y la palabra. No puedo decir que estoy arrepentido y que Dios vive en mi corazón si ese arrepentimiento no produce frutos externos. Yo puedo decir estoy con Dios, pero ¿qué frutos externos estoy dando? ¿Vale? Entonces, lo que hay dentro se me tiene que, o se tiene que ver, o se refleja externamente en mi manera de actuar, de conducirme. Es decir, en todo ese entorno que está a nuestro alrededor, o externo de lo que es nuestro espíritu, de lo que es nuestra alma. Entonces no podemos decir, como dice el Señor, yo amo al Señor pero aborrezco a mi hermano. Ahí no hay ninguna relación. Yo amo al Señor pero hablo mentiras. Entonces ahí no hay ninguna relación. Entonces estoy mintiendo. Dios no está en mí. La Biblia dice que si tenemos comunión con Dios, tenemos comunión con nuestros hermanos. Si no hay comunión con nuestros hermanos, no hay comunión con Dios tampoco. Porque cuando tenemos comunión con Dios, tenemos el resultado de un corazón que no tiene venganza. Tenemos el resultado de ser humildes y de ser sencillos y de la capacidad, el valor para pasar por alto también la ofensa. Aleluya. ¿Se da cuenta que la vida cristiana no es simplemente venir al culto? Va mucho más allá. O simplemente tener una apariencia. Pero ¿qué frutos estamos dando? Por ejemplo, una persona que insulta, que maldice, que denigra de su hermano. Alabado sea Dios. Gloria a Cristo Jesús. Así que Dios ha hecho todo para que tengamos un cambio en nuestra vida. Gloria al Señor. Pregunto, ¿quiere esperar más tiempo para dar los frutos de cambio que Dios hace rato está esperando en su vida? ¿Cree que necesita más tiempo para poder dar fruto?
Ya el tiempo está. Hay que redimirlo. Usted no puede decir, es que no tengo tiempo para Dios. El tiempo.

realmente anhela Dios de nosotros. Según Gálatas, el capítulo 5, vamos hacia la carta a los Gálatas, encontraremos allí qué clase de fruto realmente el Señor anhela de cada uno de nosotros, y lo podemos ver en el capítulo 5, el verso 22. El verso 22 habla del fruto del Espíritu. Dice: mas el fruto del Espíritu es amor, gozo, paz, paciencia, benignidad, bondad, fe, mansedumbre, templanza. Contra tales cosas no hay ley. Pero los que son de Cristo han crucificado la carne con sus pasiones y deseos. Si vivimos por el Espíritu, andemos por él, también por el Espíritu. No nos hagamos vanagloriosos, irritándonos unos a otros, envidiándonos unos a otros. Habla aquí de que debemos estar llenos del fruto del Señor. Espera entonces que los cristianos estén llenos de amor para con Dios y para con su prójimo. Él espera que nosotros estemos llenos de amor para con Dios, o sea, para con Él, y para con nuestro prójimo. Segundo, que estemos llenos de gozos, aún en medio de las pruebas, de las dificultades, del ataque, de la difamación, debe mantener el gozo. Amén. No puede afectar su relación con Dios, ni menos el gozo que es producto del Espíritu Santo en nuestra vida. Así esté pasando por el peor de los momentos, sea un cristiano gozoso. Amén. No a toda hora como si estuviera en gran tribulación. Si vamos a mirar a la final, la mayoría no es nada. Ay, hermana, si usted supiera mis luchas, los problemas que yo. Y ese cuentico de que a mí nadie me quiere, nadie me ayuda, nadie me atiende, son excusas que nosotros buscamos para, según nosotros, tener derecho a estar tristes, a estar amargados, a estar con una mala cara, a estar arrinconados, a que no querer que nadie nos hable, porque estamos pasando por problemas. Y no ve que tengo problemas. Y no ve que están, me están atacando. Y no ve que están hablando mal de mí. ¿Qué importa? Eso es externo. Si en su corazón está el Señor, está el Espíritu Santo, debe abundar el fruto del gozo, ese fruto de Dios en su vida, el gozo, así esté pasando por pruebas. También habla de que tenemos que estar llenos de paz, que dependamos completamente de Dios, estar en paz con los demás. Amén. A veces nosotros echamos la culpa a los demás y decimos, es que este, pero a veces somos nosotros los que somos los problemáticos, los que no nos gusta nada. A todos le encontramos un pero. Amén. Usted ve que hay personas que son muy tremendos y van a trabajo y más se tardan en buscar un trabajo que en perderlo. Y escúchelo usted,

0: y dígale, ¿y por qué salió de aquel trabajo? Vea, por esto, por esto, por esto, por esto. Y de aquel, ay, si le contara no terminaría. Y le tiene un historial. Y usted lo ve como un pobre mártir ya. Porque en toda parte le llevan la mala. No, el problema está en usted, que tiene un carácter sin control. Se aira y no lo pueden ni mirar porque prende. Porque no tiene paciencia, no tiene dominio propio. Porque no está dispuesto a soportar un poco de tiempo. Amén. Entonces, usted no vive en paz con nadie. Entonces, hay que tener, estar lleno de paciencia. Y la paciencia es esa virtud que nos ayuda a esperar en Él. Hermano, esperar en Él cuando usted está siendo atacado. Eso no es fácil. Nadie lo logra a menos que haya tenido este fruto, este resultado de la paciencia. Usted se desespera, usted entra inmediatamente en acción. Porque no tiene paciencia. Usted ve que la mayoría de la gente sale en defensa, discutiendo, alegando que no sé qué, que tal y que no sé qué. Porque no tiene paciencia. ¿Y cómo cree que me voy a dejar? ¿Y cómo cree que me quede callado y ellos hablando y ellos diciendo? Es que lo terrible es esperar ahí en silencio. Encender fuego, eso lo hace cualquiera, hasta los locos. Aplacarlo es de sabios. Luego, lleno de benignidad y amor, para que no nos dañemos, ni dañemos a otros. Porque a veces, como buenos cristianos, entre comillas, nos libramos nosotros, pero dañamos a otros. No nos importa quién muere en la batalla, a quién le hacemos daño. Sexto sería lleno de fe para que Dios pueda hacer maravillas a través de nosotros. Todo esto está aquí, que si usted lo ve aquí en estos versículos, Gálatas 5:22 y siguientes, donde nos muestra el fruto del Espíritu Santo. Gloria al Señor. También lleno de mansedumbre, que para no perder el control, a veces perdemos el control y hablamos más de la cuenta, decimos lo que no teníamos que decir ni en 5 años. Lo decimos en 1 minuto, porque no tenemos el control. Y es, ¿verdad?, la mansedumbre. Aparte de eso, debemos estar llenos de templanza para que sepamos contestar y responder con un sí o con un no. Cuando tenemos templanza en nuestra vida espiritual, no nos dejamos mover por lo que veamos o por lo que oigamos. No tiene estabilidad, templanza. Es una persona sólida, una persona dueña de sí misma, una persona capaz de discernir y de no dejarse mover, ni dejarse contagiar, ni dejarse seducir por la maldad de otros. Gloria al Señor. Ahora, ¿qué tengo que hacer para poder dar fruto para Dios? Miremos allá en Juan, el capítulo 15. Juan capítulo 15. Cuando el Señor habla de yo soy la vid verdadera y mi Padre es el labrador. Todo pámpano que en mí no lleva fruto lo quitará y todo aquel que lleva fruto lo limpiará para que lleve más fruto. Entonces, en primer lugar, para yo poder producir fruto que agrade a Dios, tengo que tener bien claro que Dios es la vid. Que el Señor es la vid. Nadie más. Nadie más. Entonces, hay que tener bien claro que Dios es la vid y que nosotros somos los pámpanos. Y que no puedo yo solo dar fruto. Necesito estar adherido al Señor. Pero repito el versículo 2. Dice, todo pámpano que en mí no lleva fruto, ¿qué dice? Lo quitará. Escuche eso. Él es la vid. Él es la vid. Él es el tronco. Y nosotros, pámpanos o gajos, ramas. Y dice, todo pámpano que en mí, o sea, adherido a la vid, a él, no lleva fruto, no lo deja para siempre, según la Biblia. No lo deja gastando ahí savia que le puede servir a otro. Dice, lo quitará. Lo quitará. O sea, si usted no lleva fruto en el Señor, apreciado hermano y compañero, si usted no lleva fruto en el Señor, Él lo va a quitar. ¿De dónde? Del tronco, de la vid. Lo quita, lo corta. Como le dijo el Señor a través de Juan el Bautista, ya el hacha está puesta, ¿dónde? A la raíz de los árboles. Y el que no dé fruto será talado. Y aquí está diciendo, el que en mí no lleva fruto, ese pámpano, ese creyente que no lleva en mí fruto, no va a permanecer ahí. Va a ser quitado. Esto no es asunto de que lo quita, por ejemplo, como decir, de una congregación, de una denominación. No, a ustedes lo puede sacar cualquiera, pero no de Cristo. ¿Eh? Porque es que a veces la gente ha confundido a Cristo con una denominación. Y la gente dice, si no está en esta denominación, que es la que yo creo que es la buena, que la que nació en el corazón de Dios. ¿Sabe quién nació en el corazón de Dios? La iglesia verdadera de Jesucristo, no las denominaciones. Ninguna denominación ha nacido en el corazón de Dios. La que nació en el corazón de Dios es la iglesia. Dice, por ella se santificó y se sacrificó. Por la iglesia. Y todo el que esté en Cristo, injertado en Cristo y dé fruto, no lo arrebatará ni el diablo. No lo sacará nadie. Él ha dicho, los que están en mi mano, nadie los arrebatará. La religión oficial conquistó a nuestros ancestros, nuestros antepasados, con la espada. Pertenece o se muere. Esto no es de cuestión de estar al lado de una denominación. Que me muestre por la palabra alguien que alguna denominación salva y que esa es la verdadera. Eso es falso de toda falsedad. Eso es ser sectarista. Aquí yo veo, dice, yo soy la vid, vosotros pámpanos, y el que en mí no dé fruto, ¿quién lo cortará? ¿Quién lo corta? Dios, el Señor, el que es la vid, lo saca. No será parte de su pueblo. Eso es diferente, es distinto. Hermano, amigo, hay que sacudirse la cabeza. No hay que dejarse uno amilanar, no hay que dejarse uno asustar, no hay que estar a uno, será cierto, será no. No, hermano, mire la palabra, llénese de la palabra. Venga al Señor, dile: Señor, ministrame, Señor, revélame, Señor, dime la verdad, Señor, abre mi entendimiento, Señor, rompe la oscuridad en mi mente. ¡Aleluya! Oh, aleluya. Él dice: todo pámpano que en mí no lleva fruto, lo quitará. Oye bien, y todo aquel que lleva fruto, lo limpiará para que lleve más fruto. Ya vosotros estáis limpios por la palabra que os he hablado. La palabra limpia, hermano. Esta palabra limpia. Busque un lugar donde le prediquen la palabra. Que no le hablen pamplinas. Que no le hablen de otro. Que tengan palabra. Que tengan contenido. Que tengan unción. Que tengan vida. Escapa de esa cárcel religiosa donde se encuentra. Algunos están por conveniencia, por miedo. ¿Y yo qué hago? ¿Y qué voy a hacer? ¿Y qué será de mí? Si usted está en Cristo, lo tiene todo. Si usted está en Cristo, no estará solo. Si usted está en Cristo, tendrá la luz de la vida. Si usted tiene a Cristo, tiene paz, tiene gozo, tiene libertad, tiene la unción, tiene la llenura, tiene los frutos. Aleluya. Oh, gloria a Dios. Yo no puedo dar fruto por mí mismo. Necesito a Dios. Un pámpano separado de la vid no produce nada, sino miseria, tristeza. Cuando me separo de Dios, quedo en una condición miserable. No pasa nada en mi vida. Por eso hay gente, mucho pueblo evangélico, seco, como ramas secas. No pueden alabar a Dios. No hay alabanza para Dios. Es solo un ritual, un llenar, simplemente unos pasos de un devocional. Cantar unos dos o tres coros y la gente cree que por más rápido que lo hagan, están llenos de vida. ¡Mentiras! Amén. No se siente nada. No se siente la presencia de Dios. ¿Por qué? Porque están secos, están muertos, están marchitos, están separados. ¿Por qué están separados? Porque tienen ambiciones, porque tienen odio, porque tienen envidia, porque tienen resentimiento, porque andan mintiendo y difamando.
1: Por eso no tienen vida. Por eso los púlpitos están secos. Por eso no hay vida. Por eso no hay avance.
0: Aleluya. Oh, gloria al Señor, para que Cristo fluya en su vida, para que corra la savia del Espíritu Santo. Hay que estar adherido, hay que estar en Cristo. Iglesia del Señor, no se suelte de Cristo. Aunque haya tormenta, aunque haya cosas en contra suya, no se suelte, y en Cristo tiene la victoria asegurada. Oh, aleluya, tengo que saber que si quiero dar fruto para Dios, tengo que estar en Él. Separado de Él, nada puedo hacer. Separado de Él, nada puedo dar. Separado de Él, no tengo nada. No tengo sino miseria. Oh, aleluya. Oh, gloria al Señor. Aleluya. Alabanza, su presencia está aquí. Habrá alguien que necesita venir al frente porque siente que necesita hoy tomar una decisión por completo. Alabanzas. Su presencia está aquí, mi hermano. Su presencia está aquí. Yo no sé por qué está pasando usted, pero el Señor le dice que si usted permanece en Cristo, usted dará fruto, pase lo que pase. Su fruto será agradable para Dios. Aleluya. Venga, por favor, acérquese todo aquel que necesite que Dios visite su alma. El Señor está aquí y ha venido quizá buscando fruto en su vida, en mí. ¿Qué le va a decir hoy al Señor? Aleluya. Abba, Shemeleha, Espíritu Santo de Dios, ayúdanos. Aleluya. Ayúdanos, Espíritu Santo. Espíritu de Dios, llénanos, fortalécenos, enciéndenos, anímanos, llénanos de tu Espíritu Santo. Necesitamos una visitación para que se nos encienda ese fuego, para que se encienda esa llama de tu Espíritu. Oh, necesitamos ese fuego de tu Espíritu que consuma la escoria, la basura, que queme. Aleluya. Abba, Shemeleha, Yasa. Espíritu Santo, mira este pueblo, mira esta iglesia, mira este rebaño. Bendice esta congregación, Padre. Bendice este rebaño que ha sido atacado por el mal. Que las fuerzas del infierno se han levantado con gran furia, con deseo de desaparecernos y de destruirnos, pero no ha podido, porque estamos fundados en la roca, porque estamos adheridos a la vid verdadera. Aleluya. Aleluya. Padre, glorifícate. Mira mis hermanos que han pasado aquí al frente, Padre. Y los que aún se han quedado allá, tú conoces el corazón. Los que están a la distancia, solo tú sabes la condición de cada uno, Padre. Ministra a este pueblo en esta hora. Ministrale, Señor, a cada hermana, a cada hermano aquí presente. Ministrales por tu Espíritu Santo. Dios, dale fuerzas a este pueblo. Dale fuerzas, Padre, en el nombre de Jesús. En el nombre de Jesús. Padre, glorifícate en esta vida. Despierta su ser. Despierta su ser. Despierta, Salah. Despierta su alma. Despierta su ser. Aleluya. Padre, aviva tu obra. Aviva tu pueblo. Padre, aviva. Aviva esta iglesia, este pueblo. Despiértanos, Dios mío. Oh, Espíritu Santo, ayúdanos a dar el fruto agradable, el fruto que tú quieres, que tú deseas hallar en cada uno de nosotros. Oh, aleluya. Que salaba, Dios mío. Oh, Espíritu Santo, aviva tu obra en medio de los tiempos, en medio de las circunstancias. Aviva tu iglesia, despiértanos. Este puñado de hombres y de mujeres aquí presentes y todos los que nos siguen a través de esta transmisión, solo tú sabes. Ministra conforme a su necesidad, a su condición. Oh, Espíritu Santo, glorifícate de una manera poderosa. Aleluya. Alabado.

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El corazón humano no tiene la capacidad de dar el amor que tú necesitas para ser feliz. La limitación del corazón humano es grande, pues él no puede hacer nada por sí mismo. Él siempre dependerá de un otro corazón que lo ayude y que igualmente lo ame para que él pueda también ser feliz. En esas condiciones, el corazón humano está siempre sujeto a las limitaciones de un otro, a veces hasta más débil y mucho más carente que nuestro propio corazón, aumentando así cada vez más el círculo vicioso de la infelicidad. Un carente busca a otro carente. Un frágil se apoya en otro frágil.

y nosotros, tú y yo, que también estamos necesitando desesperadamente de felicidad, nos sentimos confusos e impotentes. Es en ese momento de angustia y soledad que debemos recordar aquella frase: Jesús te ama. Sí, Jesús te ama, y con un amor que nace no del corazón humano, sino del corazón de Dios. Nadie te puede amar como Jesús te ama, simplemente porque Jesús no tiene amor. Él es el amor, el verdadero amor, que no puede ser encontrado en el corazón humano, porque viene de lo alto, es espiritual, sobrenatural, sagrado. Jesús no esperó ser amado por ti para también amarte. Él ya te ama, ahora, ayer, mañana y siempre. Su divino amor no establece condiciones o imposiciones para amarte. Jesús te ama como tú eres. Para Él, tú no eres feo o lindo, grande o pequeño, blanco o negro, rico o pobre, joven o viejo. Pues Jesús no ve tu apariencia, pero Él ve tu corazón. Y es allí, en tu corazón, que Él quiere habitar. Para lavar tus heridas, sacar toda tu amargura, secar tus lágrimas y limpiar las cicatrices de tu alma. Porque tú eres demasiado muy importante para Él. El corazón humano no tiene la culpa por ser limitado. Si alguien no te dio la felicidad que tú esperabas, es porque nadie te puede dar aquello que no tienes. Pero cuando tú aceptes recibir en tu corazón ese amor que perdona, ese amor que no cobra, ese amor que da la paz, la alegría, tu corazón humano será transformado en un corazón espiritual, pues en él habitará el amor de Jesucristo. Entonces tú vas a comenzar a ver, a perdonar y a amar como Jesús, el Señor. Y finalmente, tú vas a encontrar aquello que tanto buscas, la felicidad. Pues solo el amor de Jesucristo tiene la capacidad de dar todo lo que tú necesitas para ser feliz. Mira, nadie te puede amar como el Señor Jesús.

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llegaste a mí, oh Padre bueno. Me diste la conciencia de las alas y del buen camino. Me has dado la opción de la excelencia. Habito en tus moradas de ternura y he conocido de tus manos la belleza. Hay gratitud en mí, Creador amado, desde lo más hondo, Señor de mis afectos. A partir de ti todo es posible y quiero inventar cada segundo un buen pretexto para decirte que te quiero, que tú eres Dios y que mi anhelo es adorarte sin reservas. Padre bueno, arquitecto precioso de mi gozo eterno.

Jesús. Celebramos tu victoria, Señor, esta noche. Oh Señor, queremos estar en tu presencia esta noche. Necesitamos de tu presencia, Señor. Como el siervo brama, Señor, por la corriente, las corrientes de agua fresca. Así, Señor, nuestra alma necesita de ti. Gracias por tu presencia, Señor.

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1: Jesús, fortaléceme, ayúdame, Señor, porque la lucha es tan fuerte y yo me siento tan débil para pelear. Dame sabiduría, lléname de tu poder, dime cómo vencer las tentaciones porque he fallado. Me es fácil hacer cosas que no debo hacer, y esta es la batalla de todos los días. Aunque reconozco, Señor, que he dejado de orar y leer tu palabra. Por eso me siento como desprotegido. Los dardos del enemigo me han herido. Pero en este momento y en este lugar, yo te pido con todo mi corazón que me perdones, que sanes mis heridas y me levantes una vez más en tu luz para poder pelear. Pero ahora no en mis fuerzas, sino en el nombre de Jesús.

0: fuego.
1: ¿No sabes tú que yo fui el que crucifiqué a Jesús y que públicamente lo exhibí en una cruz? Soy el príncipe de este mundo, pues demostré mi dominio y mi poder. Y tú, siendo tan debilucho, ¿crees que me vas a vencer?

Recuerda, hijo mío, yo ya vencí por ti. Y cuando tú peleas solo, es porque te apartas de mí. Pero hoy te digo, levántate en mi nombre que sobre todo nombre es. Ponte la armadura para que puedas resistir. Saca la espada del Espíritu que es la palabra que te di. Y pelea, hijo mío. Pelea sin temores. Es cierto, Satanás es el príncipe de este mundo. Pero yo soy el Rey de Reyes y Señor de Señores.

0: debes pisar estos terrenos. 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

cuando perdido estoy. Él sabe que son esas veces de inseguridad que arrebatan a

0: el mundo va a creer cuando entre tú y yo caigan las barreras y el amor de Dios sea verdad entre nosotros. El mundo va a creer cuando la paja que hay en tu ojo y la viga que hay en el mío sean rendidas a los pies de nuestro Salvador y dispongamos nuestras vidas para Él. Ven, hermano, ven. Dame tu mano y caminemos juntos las millas que sean necesarias para alegrar el corazón de nuestro Padre. Amémonos. Amémonos unos a otros porque el amor verdadero es de Dios y Él nos quiere juntos, glorificándole con la actitud de nuestro corazón, en la unidad, en la obediencia, en el perdón. Hay tanto por hacer.
1: Un

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1: Vamos a estar meditando un tema muy importante para todos nosotros y es pasos que dio Lot para su ruina. Pasos que dio Lot para su ruina. Amados hermanos, la palabra de Dios narra la vergonzosa y triste historia de este hombre Lot. La caída de este hombre, la ruina de su familia, pudiésemos decir, es un ejemplo para cada uno de nosotros. Nos muestra de una manera clara cómo podemos caer, no importando los privilegios, no importando las experiencias, no importando las bendiciones que poseamos. Nos muestra en toda esta historia de este hombre cómo este hombre hubiese podido llegar muy lejos. No solamente tenía grandes posibilidades, sino que Dios lo había dotado de grandes privilegios, Dios lo había dotado de grandes bendiciones, había sido testigo de una manera muy cercana, había sido testigo de la veracidad y el cumplimiento de las promesas de Dios. Y no solamente eso, este hombre lo contaba con un gran apoyo y un gran ejemplo, un ejemplo valioso, como fue su tío Abraham, un hombre de fe, el padre de la fe, lo califica la palabra, pero no solamente esa bendición, sino que fue llamado Abraham el amigo de Dios. Este hombre se encontraba entonces bajo la bendición de Dios. Lot se encontraba bajo la sombra de la promesa divina. ¿Cuál sombra? La que encontramos allí en Génesis capítulo 12, el verso 3. Dios le había dado una promesa a este hombre de Dios, Abraham, que era su tío, y el Señor le había dicho: bendeciré a los que te bendijeren, y a los que te maldijeren, maldeciré. Lot estaba bajo el techo de Abraham, estaba bajo esa promesa, bajo la sombra de la bendición de Dios. Es más, Lot estaba disfrutando de las bendiciones que Dios estaba derramando sobre la vida de este gran hombre de Dios, Abraham, a tal punto que dice la palabra de Dios, si usted lee más adelante en el capítulo 13 de ese mismo libro de Génesis, el capítulo 3 y el verso 5 nos dice que Abraham era riquísimo en ganado, en plata, nos dice que era riquísimo en oro, y el verso 5 nosotros encontramos, y también Lot, y mire cómo hace énfasis la palabra de Dios, y también Lot, que andaba con Abraham, que andaba con ese hombre de Dios, tenía ovejas, vacas y tiendas. Pero ¿qué encontramos, amados hermanos? Encontramos que al paso del tiempo, el corazón de Lot se fue dañando. No le dio el valor que debía darle a sus privilegios, no le dio el valor que debía darle a las bendiciones, no valoró que un hombre de Dios como Abraham le hubiese extendido la mano, porque él no tenía nada. Cuando salió de Harán, él salió con sus manos vacías. Ahora, por estar bajo el techo de Abraham, por estar en ese hogar, la bendición de Dios estaba también arropándolo a él. Es así como empieza la caída de Lot. Es así como empieza su descenso, su ruina. Y tristemente tenemos que decirle, es así como empieza la ruina de un hijo de Dios. Qué triste es cuando no valoramos las bendiciones que hemos recibido de parte de Dios. Qué triste es cuando no valoramos los privilegios que hemos recibido. Y yo quiero que usted tenga claro, usted que está escuchando en esta hora, es que los privilegios se pueden perder. El cerco de Dios puede ser quitado de nuestras vidas. Nuestras bendiciones pueden ser traspasadas a otros que sí valoren la bendición y que sí valoren los privilegios. Por eso se ha dicho, valora lo que tienes. Amado oyente, valora lo que tienes antes que la vida te enseñe a valorar lo que perdiste. Se cuenta de un hombre que vendió su huerta para ir en busca de riqueza. Ese hombre todos los días tenía una queja, tenía un lamento, todos los días añoraba ser rico, tener el bienestar que él por años estaba esperando y estaba buscando. Y dice que se le entró en el corazón una gran desesperación de vender su pequeña huerta. Pero sucedió que aquel que la compró un día estaba excavando y se dio cuenta que estaba viviendo sobre una mina de diamantes. Yo quiero decirte en esta hora, valora lo que tienes, valora lo que Dios te ha dado, valora tus privilegios, valora tus bendiciones. No sea que pierdas diamantes por andar recogiendo piedras, que pierdas tu gran riqueza espiritual, de esas bendiciones que provienen de la mano de Dios y que no añaden tristeza, y por no valorar lo que Dios te está dando, te encuentres mendigando lo que Dios te ha dado en abundancia y a la postre quedes totalmente en la ruina. Como cristianos tenemos que valorar lo que Dios nos da. Como cristianos, como hijas de Dios, como hijos de Dios, tenemos que valorar el techo que Dios nos ha dado. Tenemos que valorar la provisión que Dios nos ha dado. Tenemos que apreciar lo que Dios nos ha entregado, porque hay bendiciones, amados hermanos, hay bendiciones, hay privilegios que Dios no los dará dos veces. Nadie sabe, se ha dicho, lo que tiene hasta que no lo pierde. Y es algo que contiene una gran verdad. Posiblemente tú que me estás escuchando, tú, esposa, esposo, hija, hijo que me estás escuchando, has disfrutado de la provisión de Dios en abundancia y no te ha faltado nada, no porque lo hayas trabajado, no porque te lo hayas ganado, sino porque esas bendiciones han venido sobre tu vida, porque Dios ha sido fiel, porque estás bajo una cubierta de bendición, al igual que se encontraba Lot, bajo la bendición que caía sobre Abraham. Esa bendición lo arropaba a él, que estaba bajo el techo de Abraham. Y posiblemente usted se engañe y usted crea que las bendiciones es por su sagacidad, porque usted se las merece, o porque usted es un excelente hijo o una excelente hija, y no reconoce que esas bendiciones están sobre su vida, es porque Dios ha sido muy fiel, es porque Dios ha sido muy bueno, utilizando sus instrumentos para bendecirte, utilizando sus instrumentos para apoyarte, para suplir lo que ha hecho falta. Puede que Dios haya utilizado a ese patrón, puede que Dios haya utilizado a tus propios padres, puede que Dios haya utilizado esos vasos, esos instrumentos que muchas veces no esperamos, pero cuando Dios ve, amado oyente, amada hermana que me escucha, amada hija, amado hijo que me escucha, cuando Dios ve que nosotros no le damos el valor a esas bendiciones, no le damos el valor a esos privilegios, Dios se encargará de cerrar la fuente. Dios se encargará de cerrar las manos de otros. ¿Sabe para qué? Para enseñarnos que las bendiciones que llegan a nuestra vida hay que valorarlas, para enseñarnos a ser agradecidos con esos instrumentos que Dios utiliza. Esas bendiciones que Dios envía a nuestra vida, hay que valorarlas, hay que valorar a ese patrón, hay que valorar a esos padres que quizás les tienden la mano, no porque tengan una obligación con usted, porque quizás usted ya no está en su hogar, sino porque esos padres, Dios los utiliza para bendecir tu vida y tú no puedes crecerte, tú no puedes andar en la soberbia. Tú no puedes desconocer los instrumentos que Dios levanta para bendecir nuestra vida. Porque si lo hacemos, Dios se encargará de que esa mano que está extendida se cierre. Y Dios lo hará para librarnos a nosotros de algo peor en el mañana. Dios lo hará para librar nuestra alma aún de descender a un abismo donde solamente vamos a encontrar amargura, tristeza y lo peor de todo, estar hasta en peligro de nosotros mismos perdernos. Amados hermanos, Job fue un hombre consciente de que cuando no se valora la bendición, Dios la quita. Y él por eso dice allí en ese capítulo 29, el verso 13, la bendición del que se iba a perder venía sobre mí. En otras palabras, nada va a venir a nuestra vida si no lo anhelamos, si no lo deseamos, si no lo valoramos. No tengo duda de que este hombre de Dios nunca valoró la bendición que había sobre su vida. Al contrario, Job fue un hombre que anhelaba, valoraba, añoraba la bendición de Dios a tal punto que ese deseo en el corazón de Job le hacía decir: Señor, esa bendición de aquel que no la valora, esa bendición de aquel que no la tiene en cuenta, esa bendición de aquel que la está teniendo en poco y que la pisotea, permite que venga sobre mi vida. Envía esa bendición de ese que no la valora, envíala sobre mi vida, sobre mi cabeza. Oh, amados hermanos, siempre Dios va a actuar de esa manera. El que no valora la bendición, se la quitará y se la dará a otro. Por eso en uno de los evangelios nos dice la palabra: quítale el talento. Quítale el talento que tiene y entrégalo al que tiene 5 talentos. Alabado el nombre del Señor. Ahora, ¿quién era Lot? En segunda de Pedro, capítulo 2, el verso 7, lo describe de esta manera: Dios libró al justo Lot, abrumado por la nefanda conducta de los malvados. El verso 8, porque este justo que moraba entre ellos afligía su alma justa, viendo y oyendo los hechos inicuos de ellos. ¿Cómo lo describe la palabra? La palabra describe a Lot como un hombre salvo, tenido por justo a los ojos de Dios. Un hombre que había puesto su confianza en el Salvador que había sido prometido, aunque quizás no entendió la teología tan claramente como lo entendemos hoy, pero ante los ojos de Dios fue tenido por justo. Y en este texto del Nuevo Testamento, donde se hace claro lo que había en el corazón,